0: buenas tardes, bienvenidos. Esto es Informe 24, transmitiéndose desde Paseo de la Reforma número 56, aquí en la Colonia Juárez. Gracias por su sintonía, gracias por estar con nosotros, gracias por seguirnos a través de Bestia Grupera 540 y a través de Romántica 380. Sea usted bienvenido a esta hora de información, esta hora que tenemos lo más importante, lo más relevante, lo más sobresaliente, todo lo que ha sucedido, todo lo que es noticia, se lo vamos a dar aquí puntualmente en Informe 24. Y bueno, ya estamos más que listos. Saluda a mi compañero Enrique López Poblano. Buenas tardes, Enrique.
1: ¿Qué tal? Buena tarde, José. Amigo, saludos a todos.
0: Pues ya estamos más que listos para darle toda la información. Y hoy, muy temprano, comenzó toda esta... es cúmulo informativo. Empezó allá en Morelos, donde iba a darse o se dio... la comparecencia de este señor que fue director de Petróleos Mexicanos y que fue denunciado por agredir física, verbal, moral, económicamente a su pareja, a su esposa. Y bueno, ella, mire, le voy a decir una cosa y le voy a contar dos vertientes. Una, la primera, harta del maltrato, se armó de valor y dijo, voy a denunciar. Denunció, y aquí hemos hablado, fíjate que Enrique, que estaba viendo a la que era secretaria de las mujeres, Citlali Hernández.
1: Ajá, sí.
0: Bueno, pues Citlali Hernández ya no es la secretaria de las mujeres, pero tenía más empatía con las mujeres. Actualmente, la Secretaría de las Mujeres, su secretaria, está acéfala el lugar. Está una subsecretaria.
1: Sí.
0: Subsecretaria que no sale de lo que está en el librito, de lo que le dijeron, esto es lo que se hace y no hay más. Escuché una entrevista hoy por la mañana con ella y la verdad es que es decepcionante que... algo que hizo bien Citlali Hernández, y conste que cuando fue senadora Citlali Hernández, aquí le comenté que no se presentaba o simplemente se quedaba a medias, muchas cosas. Sin embargo, cuando entró a la Secretaría de las Mujeres, mis respetos para ella. Y después de ver lo que hizo, el trabajo que hizo, y cómo una subsecretaria bien

0: y prácticamente pisa todo lo que ella hizo bien para hacerlo mal. Híjole, porque para empezar, le decían, bueno, ¿y cómo se está apoyando? Porque ella está denunciando y su temor tan grande es el hecho de no tener cómo mantener a sus hijos, cómo mantenerse ella. Es una maestra, es que ahí es donde en serio tiene doctorado y tiene maestría, tiene maestría y tiene doctorado. Y no te creas que en cualquier cosa, o sea, en ciencias y, o sea, algo realmente, realmente que dices, ¿cómo es posible que una doctora, una maestra, por la maestría y el doctorado, padezca este tipo de cuestiones?
1: Sí. ¿No?
0: Y si tú me preguntas, ¿dónde está la secretaria de las mujeres? Pues está en el Senado. Laurisel Castillo está en el Senado. ¿Qué está haciendo en el Senado? Mire, está así como me acabo de cruzar de brazos, sentadita, ¿sí? Esperando que termine su gestión, que termine la permanente o la extra permanente o lo que quiera, como usted. No está haciendo nada, vaya, así de fácil. ¿Y qué es lo que sucede? Que esta mujer que fue agredida, que fue violentada, que se vio, que todo mundo lo vio, tuvo que otorgarle el perdón a su agresor. Tuvo que decir, ay, pues lo perdono. Híjole, aquí me lleva definitivamente una. El Instituto de las Mujeres o la Secretaría de las Mujeres no la ayudó en absolutamente nada. Otra, el temor. Ella me parece que es cubana. Ella, obviamente, pues prefirió dejar las cosas en santa paz. Obviamente la evidenciada que le dio este señor ya quedó ahí de manifiesto. Pero vaya, imagínate, te digo, es una maestra y da clases a la UNAM, pero es maestra sustituta. Sí. Entonces, ay, cada que hay alguna clase, le pagan 100 pesos la hora. Digo, sabemos perfectamente que la UNAM, cuando eres maestro, si eres de base, pues ganas mejor.
1: Sí.
0: Y tienes muchas prestaciones. Y por eso viven bien los académicos. Pero cuando eres que no estás de base, todo esto...
1: Suplente,
0: pues obviamente tienes un sueldo. Un sueldo que, vaya, imagínate desplazarte desde donde vivas, llegar a la universidad, dar la clase, regresarte, no sé, a lo mejor ganaste o gastaste.
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0: En una estación del cablebús vi un cuate que se estaba poniendo muy, muy violento con una chiquilla y que incluso llegó el policía y le dijo, ¿sabes qué? ¿Están bien? ¿Está bien? Y le preguntaba a la chica, ¿no? Y el cuate este con una prepotencia, y era un payaso, o sea, vago, perdón, pero así lo considero. Y burlándose del policía, burlándose de la muchacha, o sea, y yo decía, ¿cómo es posible que una mujer permite este tipo de violencias? Y digo, no vamos a mezclar ni clases sociales ni nada por el estilo, pero ¿cómo es posible que permitan la violencia hacia su persona? Pues ya me di cuenta que esto no es ni de géneros, de o niveles sociales, ni de niveles culturales, es a todos los
1: niveles.
0: Rangos, a todos los niveles, Enrique. Y obviamente esta mujer que fue violentada por este exdirector de Pemex, pues obviamente, pues ya va a quedar ahí. sí se sigue el proceso, sí, el cuate este va a seguir siguiendo su proceso en libertad y hasta ahí. Entonces nada más va a ir a firmar cada 15 días, va todo tranquilo, sin mayor problema, y creo que por ahí no son las cosas. A las mujeres, y más cuando son violentadas y que está latente la violencia, debería de haber una cuestión. Ya salió de la cárcel este cuate porque estaba detenido, y nada más, ay, lo siento mucho, estoy muy dolido, nunca pensé que mis acciones... Esa fue su disculpa pública, porque se la exigió la jueza. Sí, y el daño que le hizo a esa pequeñita o pequeñito que se ve que sale huyendo porque está los empujones a peso ahí en esta sala de una casa que rentaron para pasar un buen fin de semana. Ese niño o esa niña o ese pequeño, ¿cómo le quitas ese trauma de ver que tu padre estaba violentando tremendamente a tu mamá? Hijo. Ahí es donde, qué lástima que a veces la política mueve a algunas piezas que son importantes a diferentes sitios y a diferentes lugares. En el caso de de Citlali, bueno, al fin y al cabo son nombres de nuestros antepasados, ¿verdad? Citlali Hernández debería de regresar a la Secretaría de las Mujeres. Hace falta. A lo mejor le hace mucha falta a su partido, pero las mujeres necesitan a una mujer que la respalde y que sientan el apoyo, y no que sientan que son una funcionaria que está leyendo un librito en el que cuál tienes que contestar si te preguntan cómo se le está apoyando. Es que aquí en el punto uno dice que hay programas sociales que le van a dar. Dos, eso no lo requeremos, porque hoy ya no se presentó ella, presentó un video, un testimonio en el cual le da el perdón a su agresor, y hasta ahí quedan las cosas. Digo, por lo menos, si es el padre de los hijos de esta mujer, y aunque no, si están casados, este cuate tiene que pasar la manutención, y esta señora no tendría por qué verse en la penosa necesidad de andar pidiendo frías ni al gobierno ni a las personas. Pues sí. Híjole, qué lamentable. Pero bueno, vamos al resumen informativo del día de hoy.
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0: Un año 9 meses del inicio del gobierno de Claudia Sheinbaum Pardo, los homicidios dolosos disminuyeron 48%. Estrategia coordinada en las mesas de paz contribuye a reducir al 58% el promedio diario de homicidios dolosos. Anuncian la renovación integral de la línea 3 del metro. Serán las autoridades las que determinen si Rocha Moya regresa a gobernar. Mujeres y hombres del campo rechazan el pasado de corrupción y reconocen al presente de transformación. Pide la presidenta de México al gobernador de Jalisco que le llame, no que reclame por medio de entrevistas banqueteras. Acuerdan gobierno del Estado de México y Jocotitlán mantener torre de observación de incendios forestales. Ulises Lara renuncia a la Fiscalía Especial de Asuntos Relevantes de la FEGR. Certifica gobierno del Estado de México a más de 2,000 centros laborales en cumplimiento de la Ley Federal del Trabajo. El dólar bajó un poquito. Con atención especializada y capacitación médica, gobierno del Estado de México amplía servicios incluyentes. Le vamos a platicar así, de nada más para aligerar, ¿verdad? Los cuatro platillos que se llevaron el sabor aquí en México, el sabor de México, al mundial. Ya, usted se imaginará, si usted me dice, estos, a lo mejor sí, se los vamos a comentar aquí. En lo internacional, Donald Trump retira el plan de cobrar peajes en Hormuz. Y en los deportes, ya está el primer finalista para el Mundial. Se va a enfrentar al que gane mañana de Argentina y Inglaterra. Y el primero es España.
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0: 3. Y bueno, hoy Informe 24 lleva su emisión 3232 emisiones de esto que es Informe 24, hoy que es nada menos y nada más que 14 de julio del 2026, llevamos 195 días de avance, faltan por transcurrir nada menos y nada más que 170 días. La semana es la número 29, nos faltan nada menos y nada más que 23 semanas para que concluya este año. Qué rápido se está yendo este año, ¿verdad, Paquito? Bueno, pues así de rápido también nos vamos a ir nosotros, porque hoy tenemos temas muy importantes de qué hablarle, y obviamente, pues estamos más que listos para entrar con toda la información. Y bueno, saludo a mis compañeros. Francisco Ángel López se está sacando la señal por Romántica 1380. En Bestia Grupera está mi compañero Javier Martínez, Alejandro Ambrosio está en el apoyo de ambos, el señor Enrique López Poblano está más que listo para darle también toda la información con su servidor José Plaza. Estamos listos. Y bueno, esto ya comenzó y como siempre lo comenzamos así.
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7: Pero del año 2015, en Viena, Austria, Estados Unidos e Irán y otras seis potencias internacionales sellan un pacto nuclear mediante el cual se frena el acceso iraní a la bomba atómica a cambio de levantar las sanciones económicas que pesan sobre el país asiático. También se acaba con 35 años de enfrentamiento entre ambos países tras la ocupación de 1979 de la embajada estadounidense en Teherán. Esto pasó hace 11 años. En 1995, aunque se patentó el formato en 1986, no es hasta el día de hoy en que el Instituto Fraunhofer de Alemania, un grupo de investigadores, pues decide llamar MP3 a la extensión de este novedoso formato de audio digital comprimido. Este formato desencadenará una revolución comercial en la que las casas discográficas lucharán por obtener los derechos de autor. Esto pasó hace 31 años.
0: Y vámonos a 1880. El gobierno republicano francés declara el día de hoy, 91 años después de la toma de la Bastilla, como fiesta nacional y convierte asimismo la marcha conocida como la Marsellesa en el himno nacional. De esto hace 146 años. En 1602 nace en Italia Giulio Mezzanino, mejor conocido como el cardenal Giulio Mezzanin.
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0: Forajido de 21 años, William Henry Bonney, más conocido como Billy the Kid. De esto hace 145 años. Y bueno, llegó el momento de felicitar, de apapachar, de llevarnos a festejar a todos aquellos que llevan los nombres de
7: Camilo, Francisco, Águila, Hilario, de Otila, Gertrudis, Onésimo, Rufino, Avenancio, Heracles, Octaviano.
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0: A Teletón, a Tlalnepantla.
1: Sí.
0: Y fuimos a transmitir desde allá. Y ella, perteneciendo a una empresa totalmente ajena a la que se decía que manejaba el Teletón, nos regaló una hora de su tiempo hasta allá, hasta Tlalnepantla, en el CRIT. Y obviamente esto, híjole, me ganó todas las reverencias habidas y por haber, porque el hecho de que, porque cuánto te, ay no, es que mi casa no me lo permiten, ay, es que en su casa un día les dan la patada en el trasero y cuál casa, ¿verdad? Pero Aranza sí dijo, yo voy, estuvo ahí, estuvo conviviendo, estuvo muy, muy, muy padre siempre Aranza. Entonces vamos a aprovechar para saludarla el próximo viernes, definitivamente, siempre agradecido. Y obviamente Natalia Sosa, Miriam Montemayor Cruz, Aranza y Sheila, todas ellas voces realmente, realmente. Sheila está reconocida, o estaba reconocida, por la desaparecida Dulce, que era la única que le podía llegar a sus tonos y por lo tanto su intérprete.
1: Sí, sí, sí.
0: Entonces, pues digo, vale la pena, ¿no? Vale la pena. Entonces, llámenos 55-55-66-380, 55-55-46-18-66 y váyase a ver a estas cinco mujeres y una big band el próximo viernes 17 en La Maraca. Ahora sí, vámonos con las mañanitas.

0: ahí estuvieron las mañanitas. Ya saben, márquenos y obviamente llévese su par de boletos. Por lo pronto, pausa, regresamos.
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0: Y bueno, vamos a entrarle a la información y las acciones coordinadas por los tres órdenes de gobierno de las mesas de paz contribuyeron a reducir 58% el promedio diario de homicidios dolosos en el Estado de México durante los últimos 21 meses, al pasar de 6.6 a 2.8 casos. La información fue presentada hoy en la conferencia de prensa matutina por Marcela Figueroa Franco. Ella es la titular del Secretariado Ejecutivo del Sistema Nacional de Seguridad Pública durante la conferencia de prensa matutina encabezada obviamente por la presidenta Claudia Sheinbaum Pardo. Y bueno, en la mesa de paz, esto lo dijo la gobernadora del Estado de México, en la mesa de paz de este martes dimos seguimiento a la mañanera del pueblo de nuestra presidenta Claudia Sheinbaum Pardo, en donde se destacaron los resultados en materia de seguridad. Escuchemos a Marcela Figueroa Franco, secretaria titular del Secretariado Ejecutivo del Sistema Nacional de Seguridad Pública.
8: De la Secretaría de Seguridad y Protección Ciudadana y la Policía de la Ciudad de México, en coordinación con la Policía Estatal, detuvieron a Alberto N., alias El Virus, líder de una organización delictiva y generador de violencia en varias alcaldías de la Ciudad de México y en varios municipios del Estado de México. Este era un objetivo prioritario para la Fiscalía General de Justicia de la Ciudad de México.
0: Perdón, ese es Omar García Harfuch, que lo tenemos. ¿Puedes poner otra vez ese el audio de Omar García Harfuch, por favor, donde informó sobre la detención de Alberto N., es un alias El Virus, identificado como líder de una organización delictiva?
8: De la Secretaría de Seguridad y Protección Ciudadana y la Policía de la Ciudad de México, en coordinación con la Policía Estatal, detuvieron a Alberto N., alias El Virus, líder de una organización delictiva y generador de violencia en varias alcaldías de la Ciudad de México y en varios municipios del Estado de México. Este era un objetivo prioritario para la Fiscalía General de Justicia de la Ciudad de México.
0: Bueno, pues ahí está esta cuestión. Y le comentaba de lo de esta cuestión, que es el Secretariado de Seguridad, que habla muy importante. Se fueron directamente con estas cuestiones, que es nada menos y nada más que la disminución de esto que son pues homicidios dolosos y todo esto, que ha sido un flagelo bastante, bastante complicado en el Estado de México. Y vamos a escuchar a la encargada del secretariado.
9: En primer lugar, vemos la información correspondiente al Estado de México de septiembre de 2024 a junio de 2026, esto de manera mensual, también desde el inicio de la administración. En este caso hay una disminución del 58% en el Estado de México en los homicidios dolosos, al pasar de 6.6 homicidios promedio a 2.8 en este mes que acaba de concluir.
0: Pues ahí está lo que dijo la encargada del Secretariado de Seguridad Nacional aquí a nivel federal. pero habló puntualmente de lo que es nada menos y nada más que el Estado de México. Y ahora nos vamos a Tlacomulco, porque mujeres y hombres del campo rechazan el pasado de corrupción y reconocen la presente transformación.
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12: El municipio de Tlacomulco aseguró que la administración de la gobernadora Delfina Gómez Álvarez mantendrá el trabajo cercano con la población. Vamos a seguir encontrándonos a lo largo y ancho del Estado de México. Al gobierno de la maestra Delfina Gómez Álvarez le resta un importante tramo de responsabilidad y juntos y juntas vamos a seguir construyendo para que, pues durante mucho tiempo aquí, en el Estado de México y en otros municipios, la transformación se haga más evidente, se profundice y, sobre todo, siga siendo justa para el pueblo del Estado de México, señaló. Horacio Duarte también reconoció el compromiso del personal de la Secretaría del Campo por su labor diaria en las comunidades rurales. Los compañeros de la Secretaría del Campo, mujeres y hombres, comprometidos con claridad, son los que instrumentan. También un reconocimiento a todos y todos ellos, a todas también, porque son parte fundamental de la transformación, afirmó.
0: Pues vámonos directamente a la información nacional.
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0: Creo que vamos de prisa porque tenemos cuestiones muy importantes que comentarle en esta ocasión. Y bueno, pues obviamente cuando se hacen bien las cosas, pues hay, como dicen, hay que cacarearla, ¿verdad? Y eso hoy no lo cacareó, lo presumió, porque así es la verdad. Hay cosas que se deben de presumir. Pasar de 80 y tantos muertos, 90 muertos, bajar esta cifra a 40 y tantos, creo que es el no dar abrazos y balazos, creo que está teniendo un resultado, y en una estrategia que está dando resultados, no lo había leído, y el objetivo es seguir disminuyendo homicidios y seguir disminuyendo robos, seguir disminuyendo extorsión, y para eso se trabaja todos los días, puntualizó la presidenta de México. La incidencia de homicidios dolosos registró una reducción del 48% al pasar de en un promedio de 86.9 en septiembre del 2024 a 45.4 en el 2026. Al comparar el promedio de junio de cada año del 2026, es el más bajo desde hace 11 años. Y aquí estamos incluyendo 2 años de Claudia Sheinbaum Pardo, 6 de Andrés Manuel López Obrador, son 8, y 3 de Peña Nieto, o sea, en 11 años. De octubre del 2024 a junio del 2026 se detuvo a 59.500 personas por delitos de alto impacto, se aseguraron 31.000 armas de fuego, casi 500 toneladas de drogas, y se desmantelaron 2.600 laboratorios clandestinos y áreas de concentración de la Secretaría de Seguridad y Protección Ciudadana. Y esto, con la atención a las causas, se han brindado un total de 7.3 millones de servicios y trámites en la Secretaría de Gobernación. Escuchemos a Claudia Sheinbaum Pardo.
13: Les adelanto que entre septiembre de 2024 y junio de 2026, la reducción en homicidio doloso es de 48%. Eso significa que cada día del mes de junio hubo 41 homicidios menos que en septiembre de 2024. Prácticamente la mitad, es decir, junio de 2026 tuvo prácticamente la mitad, casi la mitad de los homicidios que septiembre de 2024. Esa es la cifra que queremos compartir el día de hoy, que más allá del número, pues representa vidas salvadas, representa vidas que no se perdieron. 41 vidas salvadas o que no fallecieron en junio de 2026 frente a septiembre de 2024. Y los delitos de alto impacto también muestran una reducción muy significativa.
0: Pues ahí está, pues sí, definitivamente. Y la telenovela Rocha Moya, ya le pusimos ahí, es un dramón tremendo, que cada vez es estoy de acuerdo con la presidenta de la República. Porque, vaya, si a mí alguien me dice, oye, es que, ¿sabes qué? Tu hijo anda en malos pasos. Tu hijo se está juntando con los malandros de la calle que está allá atrás. Tu hijo está robando piezas de carros. Tu hijo se está metiendo a asaltar a las calles. Y necesito que me lo mandes para yo mandarlo al reclusorio. Pues a ver, dices, a ver, un momento, primero compruébame todo esto, sí. Porque a lo mejor, sí, a lo mejor sí se junta con ellos, pero no tiene nada que ver. A muchas veces, ¿cuántas veces, Enrique, no nos tenemos que juntar o saludar o medio hacerle la plática a alguien para evitar que te estén jodiendo?
14: Pues
0: ¿no?
14: Sí.
0: Entonces, bueno.
14: Y más esos niveles.
0: Y más esos niveles, ¿no? Entonces, no, y también tienes que mediar, tienes que ver qué. A lo mejor si tuviste una reunión, y lo mejor es, ¿sabe qué, señora presidenta? Si sale una foto por ahí, me reuní con estos cuates porque van a hacer un relajo aquí y pues hay que tenerlos controladitos.
14: Y es que eso es inevitable en autoridades de alto nivel, así como también artistas ya de alto nivel.
0: Claro, entonces pues sí, a esto pues ya la presidenta de México dice pues que sí, o sea, si no se comprueba nada, pues obviamente el señor Rocha Moya puede regresar a gobernar.
14: Sí, la presidenta Claudia Sheinbaum Pardo aclara sobre si el gobernador de Sinaloa, Rubén Rocha Moya, regresará a ejercer sus funciones. Aseguró que el Departamento de Justicia de Estados Unidos no ha presentado pruebas contra el gobernador con licencia de Sinaloa, Rubén Rocha Moya, y afirmó que su gobierno no actuará sin evidencia. Además, señaló que desconoce si Rocha retomará la gubernatura y reiteró, no vamos a cubrir a nadie y tampoco vamos a acusar a nadie sin pruebas. Escuchemos a la presidenta.
15: En el caso del gobernador, ¿ya venció el plazo que tenía las autoridades?
13: Lo que tengo entendido es que no hay un plazo específico en la constitución del gobierno de Sinaloa. Pues tendrá él que tomar sus propias decisiones y la fiscalía.
15: Estados Unidos no ha entregado ninguna prueba.
13: No, ninguna.
15: Presidenta, y estaríamos hablando de que si no hay pruebas, ¿estaría ya por regresar a retomar su cargo el gobernador? ¿Ha hablado usted con él?
13: Personalmente no he hablado con él. Hablé el primer día cuando salió esta solicitud de Estados Unidos, después no he hablado con él. Y vamos a esperar, no nos adelantemos. Como hemos dicho, nosotros no vamos a cubrir a nadie, eso es muy importante, pero tampoco vamos a acusar a nadie sin pruebas. Y para eso hay una institución de la República que se encarga de ello, que es la Fiscalía General de la República.
15: Presidenta, ¿y se puede conocer qué le comentó en esa conversación que tuvo usted con el gobernador?
13: No, yo le dije, sería muy bueno que salieras a hablar. En aquel momento, el día que salió, y él sale con una publicación en sus redes sociales.
0: Y pues ahí está. Bueno, vamos con otro tema. Y es que, mire, creo que cuando hay... Creo que nada más ha sido Silvano Aureoles Conejo, el que era gobernador de Michoacán, que vino y hasta se compró un banquito para estar esperando ahí afuera de Palacio Nacional. Sí, en serio, se compró un banquito, ahí en Moneda y todo eso, donde venden todo lo de plásticos y tal. Se fue y se compró un banquito para estar esperando afuera del Palacio Nacional que lo recibiera el presidente anterior. Bueno, pues la presidenta de México hoy sí le molestó que el señor Lemus estuviera dando declaraciones sin antes llamarla.
14: Tipo chacaleo, ¿no?
0: Ándale, sí, en una entrevista banquetera. O sea, digo, creo que si lo que quieres es quemar a la presidenta o al gobierno, pues lo vas a hacer, ya sea como sea, ¿no? Como gobernador tienes todos esos todos los medios, ¿no? Para que digas y ¡boom! Se haga viral, ¿no? Entonces, como que no hay necesidad. Y luego de que el gobernador de Jalisco, Pablo Lemus, acusó que el gobierno federal ha destinado cero pesos a infraestructura hídrica para la entidad, la presidenta Claudia Sheinbaum Pardo le pidió si busca cooperación, dejar las declaraciones públicas y comunicarse directamente con ella. Vamos a escucharla.
16: Federal para
13: infraestructura. Bueno, estamos haciendo el saneamiento imagínense, el lago Lerma. Santiago, es una obra muy importante que se ha presentado varias veces aquí, importantísima para disminuir los problemas renales de toda la zona metropolitana de Guadalajara, y va avanzando, se tienen que construir plantas de tratamiento. Entonces, cada quien que asuma su responsabilidad, el gobernador que asuma su responsabilidad, nosotros la nuestra, y ahí donde desee cooperar, pues mejor que no sea a través de declaraciones, sino de una llamada.
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0: También se hizo presente la gastronomía nacional entre reuniones en casa, antojos de último momento, recorridos gastronómicos para quienes visitaron el país. La comida volvió a convertirse en una de las formas más cercanas de entender lo que somos. Tan solo en la primera semana del torneo mundialista, la Ciudad de México recibió alrededor de 500,000 turistas, de acuerdo con la Secretaría de Turismo. Y muchos encuentros, obviamente, con este producto de la cocina o con sus productos, bueno, con más de un siglo de historia, pues acompañaron a la mesa. Bueno, pues, ¿cuáles fueron estos cuatro antojitos o cuatro parte de nuestra gastronomía que fueron los que cautivaron? Pues ahí te va. El primero, los tacos.
22: Los tacos.
0: Un gran embajador del sabor mexicano, que al pastor, que bueno, de todos, ¿verdad? Sus salsitas, sus... Bueno, hasta el agua se me hace la boca. Bueno, los tacos fueron el primero. Otro, los chilaquiles. No nada más en los desayunos, ¿eh? También en las comidas, todo el mundo, los chilaquiles, el desayuno que también cuenta para quienes, para lo que somos. O sea, es parte de nuestra raíz. Para hacerlo así rápido, un desayuno con unos chilaquiles, su pollito, su quesito, y vámonos para adentro, ¿verdad? Otra, las tortas.
22: Sí,
0: tortas, no hombre, tortas, ¿de qué te gusta? De todo, aquí en México hemos inventado tortas de todo.
22: Tortas y con sus... del chavo a maná en adelante.
0: Y con su, sí, de simple jamón, simple queso, simple queso de puerco, ¿no?
22: Desde las más sencitas hasta las
0: más
22: cubanas, chonchotas.
0: Sí, hay un puesto por aquí en la villa. Ajá. Que ponen sus rajotas y ahí hasta qué barbaridad, es una torta de este tamaño, le salen como 6 tortas, ¿eh? Compre una y es más, no le alcanza la boca. Y por último, las quesadillas y las garnachas. Sí. Fue el antojo que convierte cualquier esquina en una experiencia. Y sí, definitivamente, la cocina mexicana estuvo bien, bien representada, muy bien con estos platillos, que obviamente, pues todos se pueden acompañar con una rica salsa, con unas ricas chiles, bueno, con tantas y tantas cuestiones que obviamente son parte de nuestra idiosincrasia, y que sí, definitivamente, esta marca de la costeña definitivamente ha tenido esta cuestión que obviamente nos ha hecho sentirnos una buena salsa. Bueno, creo que ya venden hasta tamales.
22: ¿Ah, sí?
0: Entonces, sí, ya tamales y todo esto. Entonces, bueno, pues la gastronomía de México es definitivamente de lo mejor que hay en el mundo. Pero bueno, vámonos con una entrevista.
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0: Y nos vamos directamente al Instituto Electoral de la Ciudad de México, porque tenemos ya en la línea telefónica a la consejera Cecilia Hernández, y obviamente nos va a comentar el cine los cortometrajes, los jóvenes. Bueno, que sea ella la que nos cuente qué está haciendo, qué trae entre manos el Instituto Electoral de la Ciudad de México, pues para jalar a los jóvenes, ¿no? Para decirles, mira, ven, esto es parte de la democracia, ven. Buenas tardes, consejera.
16: Hola, José Luis, ¿cómo estás? Muy buenas tardes, muchas gracias por el espacio.
0: No, hombre, gracias a usted por tomar la llamada.
16: Bueno, pues te cuento que ahora en el Instituto Electoral de la Ciudad de México estamos por cerrar la convocatoria de Votafil FES, su octava edición. O sea, ya tenemos 8 años de manera ininterrumpida organizando este concurso de cortometraje. Y como bien apuntabas tú, es un concurso enfocado a la ciudadanía más joven, ¿no? Tenemos dos categorías, la de 15 a 25 años y la de 26 a 35 años.
0: Sí.
16: Cada una de estas categorías dividimos entre hombres y mujeres, ¿no? Y el objetivo de este concurso es que en un cortometraje de máximo un minuto, ya incluidos los créditos, puedan ilustrar qué es o qué tiene que ver la participación política de las mujeres o cómo erradicar la violencia política en contra de las mujeres, los mecanismos de participación ciudadana o incluso procesos electorales. Entonces, tenemos hasta el 31 de este mes para poder enviar los cortometrajes, hacer un registro previo y se envía el cortometraje, que la verdad es que los requisitos técnicos no son muy complicados, se puede hacer con un teléfono celular, en disposición horizontal o vertical, y algunas ideas de otros concursos es que pueden ser cortometrajes animados, gráficos, tipo documental, de ficción o de creación. Entonces, y lo más importante es que la ciudadanía pues más joven se involucre en estos temas político-electorales que a veces ven o vemos lejanos, ¿no? Que en realidad no lo son, tienen que ver con en nuestro día a día, en cómo vivimos la democracia desde nuestro día a día, ¿no? Toma de decisiones en las escuelas, en la casa. Entonces, bueno, pues invitar a toda la ciudadanía más joven a que participe en este concurso, porque los premios están, la verdad, muy, muy interesantes.
0: ¿Ah, sí?
16: Para el primer lugar tenemos un premio de 16 mil pesos, para el segundo lugar de 13 mil y para el tercer lugar de 11,500. Pero eso no es todo. Hay, por ejemplo, tenemos muchas instituciones patrocinadoras, entre ellas la Asociación Mexicana de Finanzas Independientes, Capital 21, la Matatena, Incine, los Pilares, la Sala Regional de la Ciudad de México del Tribunal Electoral del Poder Judicial de la Federación, Shorts México y Cinépolis. Entonces, pues estas instituciones patrocinadoras también participan como jurados de los videos y cada una aporta alguno de los premios. Entonces, ANSI, por ejemplo, aporta una masterclass de cinematografía a las personas ganadoras, y los cortometrajes ganadores son presentados en varias plataformas de las instituciones patrocinadoras, incluyendo Cinépolis. Entonces, de verdad que es una plataforma muy importante para que la ciudadanía más joven pueda participar. Y como yo siempre digo, es muy interesante o muy padre ver tu cortometraje antes de que empiece una película. Puedes invitar a tu familia, a tus amigos. Y yo gané con este cortometraje que no solamente tiene talento, sino que comunica un mensaje importante en nuestra ciudad.
0: Ahora, esto es obviamente para todo, para cualquier ciudadano, ¿no? ¿O tienen que ser cineastas, tienen que estar
16: en No. Cualquier persona joven que cumpla el requisito de la edad, y otro requisito importante, que haya nacido en la Ciudad de México, o su papá o su mamá sean de la Ciudad de México, ¿no? Hay algunas personas que, por ejemplo, en el extranjero, que nacieron en el extranjero, pero su mamá es chilanga, son bienvenidas y bienvenidos a participar en este concurso, ¿no? O en otras entidades, por ejemplo, pueden vivir en otra entidad, haber nacido en otra entidad, pero que alguno de su mamá o su papá sean originarios de la Ciudad de México.
0: Muy bien. Consejera Cecilia Hernández, ¿hasta cuándo tiene la oportunidad las personas que les interese este concurso? ¿Hasta cuándo tienen la oportunidad de registrar o de meter su trabajo?
16: Hasta el 31 de julio. O sea, tenemos 2 semanas para que puedan terminar su registro quienes ya empezaron o hacerlo. No se llevarán tanto tiempo en hacer su video, ¿no? Las juventudes ahora están muy revolucionadas con el uso del celular.
0: Sí, sí, sí.
16: Y las aplicaciones, y bueno, no se diga de la creatividad. Entonces tienen hasta el 31 de julio, porque los resultados finales los estaremos dando a finales del mes de agosto,
0: sí,
16: una vez que se haya hecho la deliberación por parte del jurado.
0: Muy bien. Ahora, otra de las cuestiones, a mí que me gusta tanto la fotografía y el video y todo esto, y estas cuestiones, ¿dónde puedo ver las bases?
16: En la página del Instituto Electoral de la Ciudad de México, hay una sección que tiene que ver con postvotación y ahí pueden ver.
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16: Cuidado, es un momentito, ¿eh? Es corto, y en esto se puede comunicar mucho, y eso es una... En la página van a encontrar muestras claras de todo el talento que hay entre nuestras juventudes.
0: Muy bien. Pues, yo creo que sí, hay 16,000 pesos, un primer lugar, creo que vale la pena esforzarse. Ahora, más o menos, si yo quisiera meterme, obviamente ya no doy la edad, pero si vamos a decir, algún joven, alguna persona menor de 35 años quisiera entrarle, más o menos, ¿contra cuántos se va a aventar el tiro de ser el mejor video, consejera?
16: Pues eso lo vamos a saber el 31 de julio que cierre la convocatoria.
0: Muy bien.
16: Hemos tenido diferentes participaciones a lo largo de estos años, ¿no?
0: Sí.
16: Han habido años en que llegan 200 registros, ha habido años en que llegan menos,
0: okay,
16: pero hay una gran participación, la verdad, de las juventudes en este concurso.
0: Muy bien, pues ¿qué más hay para los jóvenes, para las personas que les guste, que quieran hacer un cortometraje, obviamente, pues con el mensaje que es la democracia y que obviamente creo que aquí siempre hay que aportarle a la democracia? Y bueno, consejera Cecilia Hernández, mil gracias por tomar la llamada y por comentarnos este tipo de cuestiones que a los jóvenes en estos tiempos les llama mucho la atención.
16: Muchas gracias a ti, José Luis. Invitar nuevamente a la ciudadanía más joven a que transmitan a través de este concurso esta idea muy clara que tiene que ver con la participación de las mujeres y la erradicación de la violencia política en contra de por razones de género a través de este mensaje de un minuto. Invitarles de verdad a que participen.
0: Perfecto. Pues mil gracias, consejera Cecilia Hernández, y del Instituto Electoral de la Ciudad de México. Mil gracias y siempre abiertos para todo lo que ustedes nos comentan.
16: Muchas gracias.
0: Hasta luego, buenas tardes. Y Enrique, vámonos con el dólar, por favor, te toca.
22: Sí, efectivamente, bajó 8 centavos el tipo de cambio. El dólar se comercializa en 17 pesos con 42 centavos en bancos.
0: Pues ahí está. Y ahí es donde digo, ¿y por qué cuando yo era chavo, que andaba siempre cargando mi cámara y todo, no había estos concursos? Le digo la verdad, me hubiera hecho rico. Pero bueno. O si no, la satisfacción, ¿no? De plasmar su trabajo, creo que eso hubiera estado también.
22: Sí,
0: bueno.
22: Sí, sí.
0: Pero bueno, cada quien en sus tiempos. Cada quien en sus tiempos. Ya cuando saquen un concurso de cortometrajes hecho para viejitos y por viejitos, le entro. Bueno, por lo pronto, vámonos, una pausa, no le cambie, quédese con nosotros. Esto es Informe 24, Romántica 380, La Bestia Grupera 540. Por favor, no le cambie.
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0: Vámonos con información. Hoy, allá al sur de la Ciudad de México, en una estación de la línea 3 del metro, pues ya se habló de cuándo va a empezar la renovación integral de la línea 3. Ya estuvo ahí Juan Pablo de Botón Falcón, el secretario de Administración y Finanzas de la Ciudad de México. Obviamente estuvo el director del metro, estuvo la jefa de gobierno, pero vaya, en cuestiones de dineros y todo esto, pues siempre a mí me encanta mucho el hecho de cómo Juan Pablo de Botón Falcón pues siempre explica así de forma muy muy acertada, muy asertiva y aparte muy fácil, sí. Pues cómo va a estar la cuestión, ¿no?, de todo esto. Y bueno, dijo Juan Pablo de Botón Falcón, llevamos adelante la renovación y rehabilitación integral de la línea 3, que va de Indios Verdes a Universidad. Esta línea moviliza a 1.1 millones de pasajeros al día. Tiene 21 estaciones y 23 kilómetros de longitud, o 7 conexiones de metro y 13 conexiones con el Metrobús. Se realiza una inversión estimada de más de 40 mil millones de pesos para la renovación integral. Esta va a incluir 45 trenes nuevos, la rehabilitación del sistema de vías, la modernización del sistema de control de trenes y la renovación de las estaciones. En apego a los principios de rendición de cuentas, transparencia en el uso de los recursos públicos y la austeridad, bueno, entra un mecanismo de coinversión. ¿Qué es esto? Es participación conjunta con una empresa que para llevar a cabo los objetivos específicos de un proyecto. Esta figura está prevista en la Ley de Austeridad, Transparencia en Remuneraciones, Prestaciones y Ejercicio de Recursos de la Ciudad de México, aprobada por el Congreso Local y por su reglamento. Esto asegura que existe un marco jurídico que permite el cumplimiento del procedimiento. Mecanismo de proceso de licitación conforme a la normatividad que garantice las mejores condiciones para la Ciudad de México. Etapas de la licitación, esto ya hubo una invitación, publicación de lineamientos, registro y obviamente visita al sitio por parte de los participantes, también junta de aclaraciones y presentación, evaluación de propuestas y finalmente el fallo. Bueno, este mecanismo de coinversión está diseñado para reducir los costos del financiamiento que pudieran derivarse de la obra, los compromisos financieros de largo plazo que pudieran ser resultado de los derechos y obligaciones de este proyecto y serán remitidos al Congreso de la Ciudad de México para su aprobación y en apego a lo que marca la norma vigente. La invitación se publicó el pasado 19 de junio para avisar a los participantes de este proceso. Y el día de hoy, 14 de julio, se van a publicar los lineamientos técnicos en la Gaceta Oficial de la Ciudad de México. En resumen, los lineamientos buscan mejorar la experiencia del usuario, incrementando la capacidad de transporte, la calidad del espacio, implementar condiciones de seguridad, minimizar la afectación al usuario y garantizar la continuidad operativa. Así como lo hicieron en la línea 2,
4: en la noche.
0: Tú lo viviste, ¿no? Lo viviste. A mí me va a tocar vivir lo de la línea 3, porque déjeme decirle que sí, le urge. Esto no va a ser luego, ¿eh? Sí. Ya ves que habían dicho que en cuanto terminara el mundial iban a empezar con las obras y todo esto. No va a ser así, va a ser posterior. Obviamente ya se está sacando la invitación, la licitación y todo esto, y va a haber un fallo posterior. Más o menos calculan que obviamente con el presupuesto del siguiente año, del 2027, se lleve a cabo todo esto, que es
4: muy bien.
0: Pues ya la rehabilitación, más que se le puede llamar la renovación, la reconstrucción, ¿no? porque sí, prácticamente eso es lo que hacen.
14: 45 pero, trenes nuevos. ¿Ahora?
0: 45 trenes nuevos.
14: Porque los que están son del... Los
0: no, son del, del... Bueno, esos de la línea verde, de la línea 3, ya son de la otra generación. La primera generación eran los que estaban en la línea 2.
14: Ajá.
0: En la línea 2 y en la línea 1, que eran este, como de fibra de vidrio azules. Ajá.
14: Sí, sí, sí.
0: No, inicialmente eran como, como acoginaditos,
14: sí,
0: azules, pero como la gente, híjole, da coraje que sea tan, tan mala onda, pues les daban en la torre, entonces los cambiaron por asientos de fibra de vidrio,
14: sí,
0: y ya los de los verdes ya fueron con la línea verde de la línea 3, ah, y yo creo que por lo menos deben de ser del año 80, ¿eh? De los 80.
14: Sí, sí, sí.
0: Entonces, pues sí, ya, ya, ya son 50 añitos, ¿no? Ya son 50 añitos, 40 y tantos, que ya, ya duraron, ya permanecieron, y pues ya es tiempo de hacer algunos cambios, cambios que, aunque suene trillado, se dejaron de hacer por muchas décadas.
4: 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Gilberto Bora queda fuera del premundial de la CONCACAF Sub-20. Diego Reyes y Enrique Simeone lideran la selección mexicana que buscará su boleto al Mundial 2027. 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
0: De creer el hecho de que, ah, pues tú déjate perder para romper quinielas y nos llevamos. No sé, no sé. El señor Fantino, desgraciadamente, creo que en este mundial ha mostrado la cara más negra de la FIFA.
14: Ajá.
0: Entonces, bueno, pues vamos a ver qué sucede. Por lo pronto, Enrique, mil gracias.
14: Gracias, José.
0: Gracias a Paquito, gracias a Javier, gracias a Leo. Gracias a todos. Soy José Plaza y me quedo para servirle. Hasta mañana.
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0: Muchísimas gracias. Ya se va, ya se retira. Él fue, él es Alex Pesqueda, DJ Machete. Gracias, carnal. Y ya está también con la misma intensidad, con las mismas ganas de chambear. ¡Tocayo! ¡Levántate, tocayo! Sí, señor. Levántate, mi querido tocayazo, el señor Juan Carlos Flores.
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0: Gracias, mijo. Bueno, soy Carlos Covarrubias, el carnalito. Muchísimas gracias por acompañarnos, por estar con nosotros en esta bendita tarde-noche. Parece que va a llover, el cielo se está nublando. Parece que va a llover, ay mamá, me estoy mojando. El agua la manda Dios y el agua la da el alcalde. Ma, parece que va a llover, ay mamá, me estoy mojando. Lo tenía que cantar, tocayo, más bien lo recité, pero ya lo dije. Coco Michel, madrugó, qué barbaridad, dice carnalito Pechocho. Saludos al tocayito y en la Buki María me podrían complacer con la canción Y yo sin ti.

Lulú. Elizabeth, carnalito, la canción Loco por ti. Buenas tardes, carnalito. Quiero que me complazcas con la canción Te voy a amar. Muchas gracias. Saludos a Doña Flor. Carnalito, en un rato más. ¿En un rato más qué o qué? ¿Qué va a pasar en un rato más? No, así se llama la canción. En un rato más, tocayo. Cuatro canciones, cuatro rolotototas y así arrancamos con esto llamado La Buki.

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1: Perfecto, tocayo, ya estamos de regreso, 7:22, señoras y señores, 7:22, y le damos continuidad, obviamente, a este programa llamado La Buquimanía. Gracias. Por acá dice Coco Michel, gracias por la canción. De nada, Coco. Otro mensajito, carnalito, ¿me puedes poner la canción de Consíguete un Nuevo Viejo, si serías tan amable? Saludos, soy Miguel Camacho, ya está Miguel Camacho. Carnalito, buenas tardes, noches, ¿me podrías complacer con la canción Invéntame del disco Trozos de mi Alma? Saludos aquí en DHL, te venimos escuchando, La Bestia Grupera. Gracias, mijo. Buenas tardes, carnalito, ¿me puedes complacer con la canción Adiós, querida esposa? Soy Irma, desde Tonalá, gracias y bendiciones. Muchas gracias por las bendiciones. Por acá tenemos un audio, tocayo, vamos a ponerlo, a ver quién es.
2: Hola, carnalito, buenas tardes.
1: ¡Oli!
2: Yo quiero, por favor, que me pongas Cuando te tuve y te perdí.
1: Te tuve y te perdí.
2: Para saludar a mi familia Velázquez Martínez, que te escuchamos todos los días acá en Tonalá.
1: Muchísimas gracias.
2: Bonita noche, que estés bien.
1: Igualmente, bendiciones también para ti, mija, gracias, qué lindo. Te tuve y te perdí, tocayo, y nos falta una, ¿verdad, tocayo? Para completar las cuatro. A ver, vamos por acá con otro mensajito. A ver a quién tenemos por acá. Dice, carnalito, buenas tardes, para pedirte la canción ¿Por qué callarme? Con esta lluviecita se pone nostálgico uno. Saludos, atentamente, el chino. Gracias, mi chino. Bueno, te invitamos a que también tú seas parte de este programa. Te invitamos a que nos mandes tu mensaje y nos digas qué canción te gustaría ahorita en este programa, ya sea con la tarde nublada, con la tarde que ya se pone media, como que ya quiere oscurecer. Pero sí, sí se pone uno medio sabrosón, y más si ya vas en carretera o ya vas rumbo a casa. Se antoja de verdad un cafecito, y claro que se antoja también escuchar buena música. Y la Buquimanía está perfecta. Así que, tocayo, música, maestro.

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Gallo, muchas gracias a toda la banda, gracias por enviarnos sus mensajitos, de verdad qué emoción ver tanta banda conectada y vemos gente nueva, vemos por acá gente nueva que nos pide canciones y vamos a darle lectura. Dice, buenas noches carnalito, ¿me puedes complacer con la canción Tu Cárcel para mi esposa Graciela, de parte de su esposo Rogelio de Salatitán? Claro que sí, con todo gusto. Por acá dice otro mensaje, ¿qué tal carnalito? Buen día. ¿Me puedes regalar la canción Que Dios Bendiga Nuestro Amor para Patricia Díaz, que todos los días escucha la Buquimanía, acá en la colonia Miguel Hidalgo? Y en la Miguel Hidalgo ruge la bestia. Saludos y bendiciones. Atentamente, Francisco Gutiérrez. Ya está, mi Frank. Hola, carnalito, buenas noches. ¿Me podrías complacer con la canción Si No Te Hubiera Sido? Gracias, saludos también para el tocayo. Ya está, saludos el tocayo. De parte, bueno, dice la flaca. Saludos. Buenas noches, carnalito. ¿Me pueden complacer con la canción ¿Dónde estará mi primavera? Sandra. ¡Hola, Sandy! Gusto saludarte, pero también primera vez, no la había visto a Sandy. Alicia dice, hola, carnalito. Aguántame tantito, tocayo, que se me bajó el mensaje. Alicia dice, hola, carnalito, ¿me pueden poner la canción Equivocado? Gracias. Uno más. Dice, hola, carnalito, bonita tarde. Saludos a mi hija. Ay, Dios mío. ¿Modica? ¿O es Mónica? Me puso Modica y a Diego, que están trabajando. La canción Te Voy a Amar. Vale, un saludote de parte de su mami Betty. Te mandamos un saludote de ti y saludos a Mondica y también para su hijo. Nunca había escuchado yo Mondica. Ah, es Mónica. Es Mónica y también para el buen Dieguillo. Ahí está el Diego, también tocayo. Saludos a Diego y a su hija Mónica de parte de su mami. Muchísimas gracias. Tocayo, recta final de la Buquimanía. No se vaya porque viene la hora de Julio Preciado y la hora del señor Chuy Lizárraga. Y a las 9 de la noche tenemos la Ruquita del Carnalito. Tocayo, ¿listo? Aquí estamos con la Buquimanía.

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1: Rapidita, compadre, que no se caiga el ritmo, compadre, échale.

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2: ¿Qué final tan feo? Por ahí quedó, compadre.
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0: 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Este verano el fútbol llega con fuerza a la ciudad de Toronto. Tendrá el honor de recibir a una selección imponente y tetracampeona como Alemania cuando enfrenten a Costa de Marfil.
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0: La siguiente actualización de la Copa Mundial es presentada por Nature Valley. España está en la final. La Roja aplastó a Francia 2-0 con goles de Oyarzábal y Pedro Porro, dejando a Mbappé sin respuestas. Una actuación histórica que demuestra que esta generación dorada es imparable. El domingo, España busca su segunda estrella. 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

0: 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España está en la final. La Roja aplastó a Francia 2-0 con goles de Oyarzábal y Pedro Porro, dejando a Mbappé sin respuestas. Una actuación histórica que demuestra que esta generación dorada es imparable. El domingo, España busca su segunda estrella. 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

0: 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España está en la final. La Roja aplastó a Francia 2-0 con goles de Oyarzábal y Pedro Porro, dejando a Mbappé sin respuestas. Una actuación histórica que demuestra que esta generación dorada es imparable. El domingo, España busca su segunda estrella. 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
2: Una forma de asegurar la calidad de los ingredientes que estamos consumiendo es prepararlos nosotros mismos. 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
3: Bienvenidas y bienvenidos a Revista del Consumidor Radio. Hoy nos acompaña el cocinero tradicional Rafael Meneses, pilar de la cocina mexicana del estado de Campeche, para preparar la tecnología doméstica del mes, jamón artesanal. Bienvenido, chef. Gracias por aceptar la invitación.
4: Muchas gracias por la invitación. Y para empezar con esta tecnología, los ingredientes que vamos a necesitar son 2 kilogramos de lomo de cerdo o pierna, 200 mililitros de agua muy fría, 150 mililitros de concentrado de apio licuado y colado, 45 gramos de sal de mar, 25 gramos de miel, 4 gramos de pimienta blanca y 1 gramo de laurel molido. También ocuparemos un rollo de papel film, hilo de algodón o pabilo grueso, una jeringa de cocina de 20 mililitros, un termómetro de sonda o digital, una bolsa resellable de grado alimenticio y un recipiente hermético con capacidad de 2 kilogramos. Comenzamos licuando el apio con poca agua, colamos y dejamos enfriar. Para preparar la salmuera, disolvemos el jugo del apio, sal de mar, miel, agua fría y las especias hasta disolver completamente. Ponemos la carne en una charola o topper e inyectamos la mezcla por toda la pieza, en espacios de 2 a 3 centímetros. Masajeamos la carne amasándola o golpeándola en un tazón frío durante 30 minutos hasta que absorba el líquido y se sienta pegajosa. La idea es distribuir toda la salmuera para evitar que se reproduzcan microorganismos. Lo refrigeramos en un recipiente hermético durante 24 a 32 horas. Para su formado y compresión, lo moldeamos de forma cilíndrica con las manos, hacemos nudos con el hilo cada 2 o 3 centímetros y vamos a envolver 10 veces con el papel film hasta que quede compacto y firme. Para la cocción calentamos el agua entre 78 y 80 grados Celsius. Sumergimos la pieza y colocamos un poco de peso encima para evitar que flote y cocinamos aproximadamente por 2 horas. Retiramos únicamente cuando el centro del jamón marque de 70 a 72 grados Celsius. Una vez pasado el tiempo, lo llevamos inmediatamente a un baño de agua con hielo durante 30 minutos para el choque térmico y así cortar la cocción. Lo colocamos en una bolsa hermética y en un recipiente para llevarlo a refrigeración de 12 a 24 horas. Le retiramos el plástico y cortamos en rebanadas. Si quieres que tu jamón tenga un color más intenso, puedes añadir 5 mililitros de jugo de betabel concentrado a la salmuera. Y ojo, nuestra receta es 100% casera y no tiene conservadores sintéticos, por lo que su vida útil es de solo 5 días en refrigeración. Además, para que no se oxide con el aire, solo rebana la porción que te vayas a comer en el momento. Fresco, natural y directo a la mesa. Anímense a prepararlo y cuéntenos en nuestras redes sociales cómo les fue. Además, les invitamos a ver el proceso de preparación en nuestro canal de YouTube Profeco TV. Soy el cocinero tradicional Rafael Meneses López y fue un gusto cocinar con ustedes en Revista del Consumidor Radio.
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2: Buscar direcciones, solicitar transporte, confirmar reservaciones, compartir fotos o avisar que llegaste bien. cuando sales de viaje, la conexión a internet se vuelve una herramienta clave y el Wi-Fi de aeropuertos, hoteles, plazas o establecimientos comerciales puede ser un gran aliado. Sin embargo, elegir utilizar estas redes no debe comprometer la privacidad de tus datos. El Wi-Fi público se debe utilizar con precaución.
1: Pero, ¿a qué nos referimos con el Wi-Fi público? El término público indica que el servicio está disponible para múltiples usuarios. Sin embargo, debes prestar atención al conectarte. Es muy importante que identifiques si la red está protegida o abierta, ya que no todas ofrecen el mismo nivel de seguridad.
2: Por un lado están las redes protegidas con contraseña. Estas suelen incorporar mecanismos de cifrado que añaden una capa de protección a tu información. Por el otro, están las redes abiertas. Estas requieren mayor precaución, debido a que tu información puede ser interceptada o bien tu navegación podría ser redirigida a sitios fraudulentos.
1: Es verdad, nunca sabemos al 100% qué tan segura es una red Wi-Fi pública, pero hay señales que te pueden ayudar a decidir. Fíjate en esto: ¿quién ofrece el servicio? ¿Tiene contraseña? Y lo más importante, al usarla, ¿te pide compartir información sensible?
2: Además, otras recomendaciones que puedes tomar si estás pensando en conectar

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3: Bancarios. Si por alguna razón necesitas iniciar sesión en tu correo o redes sociales, no guardes las contraseñas en el navegador y cierra sesión en tus cuentas cuando termines. Acciones sencillas para proteger tu navegación.
4: Sabemos que el Wi-Fi es una parte fundamental del viaje. Por eso también toma en cuenta que la seguridad no depende exclusivamente de la red. Una vez que te conectas, la seguridad digital también se basa en cómo usas Internet. Por ejemplo, las páginas que visitas y las aplicaciones que descargas o utilizas durante el viaje.
3: Al viajar, las aplicaciones de transporte, mapas o reservas son esenciales. Sin embargo, es importante asegurarse de que no se trate de plataformas falsas, ya que podrían intentar obtener datos personales o financieros.
4: Mucho cuidado con aplicaciones que muestren nombres similares a los originales, pero con ligeras variaciones o faltas de ortografía. También con aquellas que tienen pocas descargas y reseñas inconsistentes. O que solicitan permisos que no justifican su función, como acceso a contactos, cámara o micrófono.
3: Por otro lado, si necesitas acceder a un sitio web, revisa en la barra del navegador que la dirección comience con https://... y que muestre el icono de un candado cerrado, lo que indica que la conexión está protegida. Asegúrate también de que estás en la página correcta, sin errores en la dirección ni enlaces sospechosos. Si el sitio presenta una interfaz diferente a la habitual, se comporta de forma extraña, te redirecciona o muestra ventanas emergentes, es mejor abandonar el sitio.
4: Por último, más allá de la conexión, la clave está en decidir con cuidado qué tipo de información se comparte en cada momento. El Wi-Fi público es un gran aliado para moverse por el mundo. Aprender a decidir cuándo, dónde, para qué conectarte, te permitirá aprovechar la red con mayor tranquilidad.
3: Recuerda que conectarte es tu derecho, pero hacerlo con seguridad es tu responsabilidad.
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0: 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Son las 6 con 29 minutos.
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0: 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Son las 6 con 30 minutos.

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0: 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Son las 6:58.
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Son las 7 en punto.

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0: 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España está en la final. La Roja aplastó a Francia 2-0 con goles de Oyarzábal y Pedro Porro, dejando a Mbappé sin respuestas. Una actuación histórica que demuestra que esta generación dorada es imparable. El domingo, España busca su segunda estrella. 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
1: ¿Qué pasó, Alex? ¿Apenas probaste tu corteza de árbol?
2: No sé. ¿Nunca has pensado?

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0: 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Son las 7 con 28 minutos.
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0: 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Son las 7 con 30 minutos.

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0: 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Son las 7:57.
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Son las 8 en punto.

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0: 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Son las 8:30.

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0: 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Son las 8 con 58 minutos.
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Son las 9 en punto.

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0: 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Son las 9 con 28 minutos.
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0: 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Son las 9 con 30 minutos.
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1: 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Son las 9 con 58 minutos.
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0: 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Son las 10 en punto.
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2: No cabe duda que la ciencia y el desarrollo tecnológico pueden unir a la humanidad. En medio de las tensiones geopolíticas causadas por la guerra entre Rusia y Ucrania, Estados Unidos y Rusia lanzaron astronautas de sus propias naciones juntos en una nave lanzada desde el cosmódromo de Baikonur rumbo a la Estación Espacial Internacional. Ayer por la noche, la regidora de Tecate, Baja California, María Quijada, fue atacada junto con su hija y su esposo a balazos cuando salían de su casa. Los hechos se registraron ayer cuando eran prácticamente las 8 de la noche, tiempo de Tecate. En el hecho murió su esposo y tanto ella como su hija recibieron impactos de bala, por los que fueron llevados a un hospital. Se reportan como estables. En la ciudad de Nueva York y auspiciados por su alcalde musulmán, miles de personas salieron a las calles para protestar en contra de la agencia antiinmigrante conocida como ICE. Con pancartas, fotografías y nombres de las víctimas, miles de personas de todo tipo de nacionalidades marcharon por las calles de Nueva York para exigir el cierre por completo de esa agencia.
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0: 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Son las 10 con 30 minutos.

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0: 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Son las 10 con 58 minutos.
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10: 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España está en la final. La Roja aplastó a Francia 2-0 con goles de Oyarzábal y Pedro Porro, dejando a Mbappé sin respuestas. Una actuación histórica que demuestra que esta generación dorada es imparable. El domingo, España busca su segunda estrella. 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
0: 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Son las 11 en punto.

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0: 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Son las 11 con 28 minutos.
1: 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Y claro que le vamos a México, porque 87.7% de las...
2: 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Messi contra Kane, el choque que todos esperaban. Argentina e Inglaterra se enfrentan este miércoles en Atlanta por un lugar en la final. Messi lleva 8 goles, Kane 6. 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
0: 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Son las 11 con 30 minutos.

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0: 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Son las 11 con 56 minutos.
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5: Roberto Lasseri, el embajador de México en los Estados Unidos, felicitó a Sarah Carter, la responsable del control de drogas en los Estados Unidos, por sus acciones en contra del fentanilo. Con esta felicitación, que por cierto, Sarah Carter no ha respondido, el nuevo embajador mexicano en Estados Unidos asegura que nuestro país colabora de manera activa con el gobierno de Donald Trump para el control de esta sustancia en Estados Unidos. Jane Carroll, escritor estadounidense y que habría demandado al presidente de los Estados Unidos, Donald Trump, por violación, ganó finalmente su demanda. Hoy se conoció que el pasado lunes logró cobrar 5.6 millones de dólares por la reparación del daño a la que fue sometida cuando era una adolescente y Donald Trump supuestamente habría abusado de ella. En las últimas horas se han registrado fuertes enfrentamientos entre Estados Unidos e Irán. El gobierno del presidente Donald Trump anunció que iniciará él el control de todo el transporte de hidrocarburos que pasan por el...
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0: 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Son las 12 en punto.

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0: 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Son las 12 con 20 minutos.
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1: ¿Qué tal, amigos de Informe 24 y Voces del Deporte Mexicano? Recta final de esta fiesta futbolera 2026. Bueno, que ha sido de, primero, buen fútbol, mucha expectativa, gran afición, pero de repente se ha convertido en mucha polémica, y la polémica la ha generado la selección de Argentina, la FIFA, y pues un poquito los arbitrajes que han ido de la mano con todo esto. Pero miren, vamos a hablar en este momento del partido de ayer, España en contra de Francia, la primera semifinal. Bueno, pues ahí Oyarzábal al 22 y Pedro Porro al 58, un penal inobjetable sobre Lamine Yamal, una patada que le dieron, no midió la pelota y en fin, pues cometió el error el jugador francés con todo el equipo, que nunca supieron cómo poder hacerlo. Por cierto, no hablaron, solamente salió Cherki a decir que pues no superaron a sí mismo lo que enfrentaron en el partido, o sea, echándose la culpa la selección de Francia. Pero bueno, pues ahí está el resultado. España está colocado con una defensa que ha anotado 13 goles y la defensa solo ha permitido uno. Imagínense al portero Unai, que es una estrella enorme. Vaya duelazo que también nos espera el día de hoy, Inglaterra en contra de Argentina, en Atlanta a la 1:00 p.m. Que por cierto, pues decía todo mundo, olvídense de las Malvinas, eso fue en 1982, ya pasó, déjenlo atrás, no se metan en problemas. En fin, creo que sí, hay que hablar de fútbol y no engancharse en problemas políticos, pero lo cierto es que es un duelo interesante de Inglaterra en contra de Argentina, donde mucho se había hablado de aquel 1986, donde Diego Armando Maradona hace el gol de la mano de Dios y después el gol más bonito de todos los mundiales, una obra maestra. Y por supuesto, pues ya el sábado será el partido por el tercer lugar. Francia a las 3:00 p.m. estará enfrentando al perdedor de Inglaterra o Argentina, y el ganador estará enfrentando a España en Nueva Jersey a la 1:00 p.m. tiempo del centro de México. Amigos de Informe 24 y Voces del Deporte Mexicano, soy Aarón Soriano y les mando un fuerte abrazo.
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0: 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Son las 12 con 50 minutos.
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1: Son las 12 con 59 minutos. 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Es la una en punto.
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3: ¿Qué tal? Buenas tardes, ¿cómo están? Es la una de la tarde en el centro de México, a las 9 de la noche aquí en Madrid. Soy Alberto Peláez, empezamos.
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3: La DEA advirtió sobre los nexos entre el gobierno de México y los narcotraficantes. La presidenta Sheinbaum rechazó este miércoles en las declaraciones del director de la DEA, Terry Cole, quien afirmó que existe una conexión mortal entre los cárteles y el gobierno de México. La presidenta firmó este miércoles una iniciativa de ley general contra el feminicidio que será enviada al Congreso y que busca unificar en todo el país la definición de este delito, homologar las investigaciones y evitar que las muertes violentas de mujeres sean clasificadas erróneamente como suicidios o homicidios. La iniciativa establece una definición única para el delito y las fijas penas homologadas de entre 50 a 70 años de prisión en todo el país, además de 19 gravámenes agravantes que permitirán incrementar las sanciones en determinados casos. La presidenta Sheinbaum encabezó la ceremonia de bienvenida a su homólogo de Panamá, José Raúl Mulino, en Palacio Nacional. El mandatario panameño, quien llegó junto con su esposa, fue recibida en el Palacio Central para hacer la ceremonia formal, en la cual se entonaron los himnos de ambos países. Sheinbaum y Mulino estuvieron acompañados por miembros de su gabinete como parte del encuentro bilateral de hoy. El anuncio de Toyota de trasladar la producción de la camioneta Tacoma de Tijuana a San Antonio, en Texas, abre un periodo de incertidumbre para una de las plantas automotrices más importantes de la frontera. Aunque el proceso concluirá en 2030, trabajadores y proveedores anticipan que los efectos comenzarán a sentirse mucho antes. La decisión de la automotriz pone en riesgo miles de empleos directos e indirectos, además de la actividad económica de decenas de pequeñas y medianas empresas que durante más de 12 décadas han dependido de la operación de la armadora japonesa en Baja California. La Fiscalía General de la República confirmó este miércoles que Mauro Alberto N., alias El Jando, fue el piloto que trasladó a Ismael El Mayo Zambada de México a Estados Unidos después de haber sido presuntamente secuestrado por Joaquín Guzmán López en Culiacán, en Sinaloa. A través de una tarjeta informativa reveló que 2 años después de que el líder del cártel de Sinaloa fue aprisionado por su hijo, el hijo de su socio Joaquín El Chapo Guzmán, El Jando fue identificado como el responsable de pilotear la aeronave. Anoche una fuerte explosión alertó a vecinos de la colonia Jesús del Monte en el municipio de Huixquilucan, la cual se registró dentro de un domicilio de la residencia del residencial Los Yanquis. La causa fue la acumulación de gas LP. El incidente provocó severos daños al departamento, así como otras viviendas que fueron alcanzadas por la onda expansiva de la detonación, además de 3 personas heridas, las cuales fueron rescatadas de entre los restos de su casa por elementos policíacos y del cuerpo de bomberos. Ante los daños que se registraron en el último piso de uno de los edificios del complejo de vivienda, los oficiales desalojaron a 60 personas de viviendas cercanas. El Departamento del Tesoro de Estados Unidos designó este miércoles a los cárteles mexicanos de Juárez y a los Viagras como organizaciones terroristas extranjeras y globales, según un aviso publicado en su sitio web. El ejército de Estados Unidos informó este miércoles que llevó a cabo una nueva serie de ataques contra objetivos militares iraníes que mermaron aún más la capacidad de Irán para atacar el estrecho de Hormuz, por donde transita cerca del 25% del comercio marítimo mundial de petróleo. El Comando Central de Estados Unidos precisó en X que la operación comenzó a las 7:30 de la mañana, hora del este de Estados Unidos, y se prolongó durante 90 minutos. El secretario de Justicia interino de Estados Unidos, Todd Blanche, defendió la gestión de su departamento en la divulgación de los archivos de Epstein y afirmó en su audiencia de confirmación el miércoles que, aunque se cometieron errores, la publicación de los documentos fue un ejercicio de transparencia sin precedentes. Quiero asegurarme de que el pueblo estadounidense sepa que esta administración, en lo que respecta a Jeffrey Epstein, ha sido más transparente que cualquier administración, declaró Blanche, al enfrentar preguntas sobre su breve pero turbulenta etapa al frente del Departamento de Justicia. Lo dice en el Senado, pondrá a prueba el control del presidente Trump sobre los legisladores republicanos cuyo respaldo Blanche necesitará. Y la actriz Elsa Aguirre, icono de la época de oro del cine mexicano, falleció a los 95 años. La noticia fue dada a conocer por la Asociación Nacional de Intérpretes de esta madrugada. Al momento se desconoce la causa oficial del deceso. En la cuenta de Facebook de la difunta artista se indicó que ella trascendió la noche del 14 de julio en su casa de Cuernavaca, en Morelos. Descanse en paz, Elsa Aguirre. Bueno, comenzamos con la información porque la Administración de Control de Drogas, la DEA en inglés, advirtió esta semana sobre los nexos entre el gobierno de México y los narcotraficantes. En el marco de la primera cumbre de Estados Unidos libre de fentanilo, Terry Cole, director de la DEA, destacó los avances en la estrategia de seguridad contra los cárteles que ha permitido la incautación de 568 millones de dosis de este narcótico. Ponemos todo el poder de esta agencia en la lucha contra los cárteles, contra los facilitadores, los distribuidores, los lavadores de dinero, el suministro de sustancias químicas y toda persona que se beneficie envenenando a ciudadanos estadounidenses. Esto incluye la conexión mortal entre las redes de los cárteles y el gobierno mexicano. Son la misma cosa en la DEA. Son nuestra prioridad número uno, destacó en su intervención. De acuerdo con el funcionario estadounidense, el objetivo de esta cumbre, que se celebra en Orlando, en Florida, es mejorar el modelo para las drogas para que se pueda replicar en más comunidades. La transcripción de su intervención fue publicada en su página web.
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7: Las investigaciones han alcanzado a servidores públicos vinculados con actividades delictivas, aunque omitió poner el nombre de Rubén Rocha Moya y los 9 funcionarios señalados por el gobierno de Estados Unidos por vínculos con el narcotráfico y los chapitos. Como resultado de la operación Enjambre y otras acciones, han sido detenidos más de 80 servidores y exservidores públicos, entre ellos 7 presidentes municipales en funciones, lo que confirma que en el gobierno de México no existe protección para ninguna persona que incurra en conductas ilícitas, afirma el comunicado.
3: Y la presidenta Claudia Sheinbaum rechazó este miércoles las declaraciones del director de la CEA, Terry Cole, quien afirmó que existe una conexión mortal entre los cárteles y el gobierno de México. En su conferencia matutina, Sheinbaum criticó que la agencia estadounidense se concentre principalmente en trabajar en el extranjero y acusó de no priorizar sus esfuerzos al interior de su país. Me parece una declaración muy desafortunada por varias razones. La primera, porque me parece más una declaración política que una de sustento. No tiene ningún fundamento. Me parece que la DEA tiene mucho trabajo en Estados Unidos. Normalmente dedica su trabajo fuera, debería estar dedicando el trabajo dentro del país, dijo la presidenta a la prensa. Sheinbaum negó que exista una relación entre el gobierno y el narcotráfico y sustentó su declaración en señalar que esto se muestra en la reducción de los delitos de alto impacto en el país. La presidenta insistió en señalar que esta afirmación del director de la DEA tiene una intención política y señaló que fue emitida el mismo día que presentó sus cifras de reducción de homicidios.
1: 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Es la una con 11 minutos.
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1: Bueno, la revocación de mandato enfrentó a morenistas en la entidad y provocó que Movimiento Ciudadano anunciara que interpondrá una acción de inconstitucionalidad porque Morena le teme a este ejercicio democrático. La reciente reforma que endureció los requisitos para enfrentar la revocación de mandato en Veracruz enfrentó al senador Manuel Huerta con el subsecretario de Gobierno José Manuel Pozos Castro. La reforma, señaló el dirigente estatal de Movimiento Ciudadano, Luis Carbonell de la Hoz, tiene un trasfondo político y busca obstaculizar la democracia participativa.

0: y dejó el puesto sin dar a conocer los motivos ni ofrecer más detalles, confirmaron fuentes de la Fiscalía General de la República. La salida del ahora exfuncionario ocurre en un momento de tensión dentro de la FGR por el caso del piloto que llevó a El Mayo Zambada a Estados Unidos y el choque de versiones por parte del gobierno federal. Hace una semana, Ernestina Godoy, fiscal general de la República, dio una conferencia de prensa donde revelaron que las autoridades de Estados Unidos identificaron al piloto que trasladó a Ismael El Mayo Zambada y a Joaquín Guzmán López a territorio estadounidense el 25 de julio de 2024, luego de que fuera deportado a México. La Fiscalía General de la República reveló que el sujeto fue detenido por portar un arma de fuego y posteriormente entregado de nueva cuenta al gobierno norteamericano.
1: ¿Y qué más ha pasado en el país? Vámonos al carrusel de los estados.
2: De acuerdo con los resultados del Secretariado Ejecutivo del Sistema Nacional de Seguridad Pública, confirman que Nayarit se mantiene entre las entidades con mejores avances en materia de seguridad. De acuerdo con la información presentada, el estado registró una disminución del 59.1% en el promedio diario de homicidios dolosos durante el primer semestre de 2026 en comparación con el mismo periodo de 2025, posicionándose entre las entidades federativas con la mayor reducción de este delito a nivel nacional. Este resultado refleja el trabajo coordinado entre los diferentes órdenes de gobierno, las sesiones diarias de análisis y seguimiento de la Mesa Estatal de Construcción de Paz y Seguridad, así como la implementación de operativos conjuntos y el compromiso permanente de las instituciones encargadas de preservar la tranquilidad de las familias nayaritas. Desde Tepic, Nayarit, para Informe 24, Perla Rentería.
3: Momentos de pánico se vivieron en las primeras horas de este día, cuando trabajadores y clientes de una tienda y también de un casino, establecimientos ubicados dentro del centro comercial Río Grande, fueron evacuados por policías y bomberos durante los primeros minutos de este miércoles, debido a que se registró un incendio en un local de joyería, el cual llenó de humo todo el inmueble. Así lo reportó personal operativo de la Secretaría de Seguridad Pública Municipal. Fue a los 20 minutos de este día cuando los cuerpos de emergencia recibieron reportes de un incendio activo en una joyería de Río Grande Mall en Paseo Triunfo de la República y Adolfo López Mateos, hasta donde llegaron 6 patrullas del Distrito Universidad, 4 máquinas extinguidoras del Departamento de Bomberos y 2 unidades ligeras, además de 2 pipas cisternas para atender la situación de riesgo. Así lo informó un comandante de la policía. A esa hora solamente operaban dentro del lugar el casino, donde había unas 30 personas, y la tienda Esmat, que se ubica en el lado oriente, donde también había empleados y pocos clientes, quienes fueron evacuados porque había mucho humo dentro del lugar. Los guardias de seguridad fueron quienes dieron aviso del incendio en un local denominado Red, dedicado a la venta y reparación de joyería. Así lo comentó un oficial de mando de la Secretaría de Seguridad Pública Municipal. Para Informe 24 en Ciudad Juárez, Chihuahua, Juan José Luna de la Rosa.
4: Más de 89 mil litros de hidrocarburo fueron asegurados tras un cateo realizado por elementos de la Fiscalía General de la República en el municipio de El Salto, Jalisco. En el lugar se aseguraron 5 tractocamiones, 4 contenedores y un semirremolque en un inmueble de la colonia San José del Verde. El operativo se derivó tras un reporte de un incendio atendido por policías municipales, quienes detectaron un fuerte olor a hidrocarburo y observaron varias pipas al interior del predio. Como ya es una costumbre en este tipo de aseguramientos, no hubo personas detenidas. Desde Guadalajara, en Informe 24, David Correa Aldrete.
1: Gracias, David. Gracias, compañeros. Y en información internacional, Cuba sufrió ayer martes una nueva desconexión del sistema energético nacional que dejó sin electricidad todo el país, informó el Ministerio de Energía y Minas. Es el tercer incidente de este tipo en 2 semanas en un contexto de extrema vulnerabilidad de la red de la isla bajo un cerco petrolero de Estados Unidos que impide la llegada del crudo usado para impulsar la generación eléctrica y la economía, sin que hasta el momento se avizore una solución para la entrada del combustible. La estatal Unión Eléctrica informó que un problema en una unidad generadora de la oriental provincia de Holguín ocasionó un brusco cambio de frecuencia ocasionando la desconexión del sistema energético nacional al filo del mediodía. Tanto el Ministerio como la Unión Eléctrica indicaron que se activaron los protocolos para su recuperación. lo que significa que se establecen microislas que luego se

0: van interconectando y brindando energía a lugares prioritarios como hospitales y fábricas de elaboración de alimentos. Luis Fernando.
1: Al menos 6 niños afectados por el brote de VIH investigado en un hospital público de Karachi, en el sur de Pakistán, han muerto, informó el gobierno de la provincia de Sindh. Una semana después de confirmar 78 contagios entre menores atendidos en ese centro sanitario, el ministro provincial de Trabajo y Protección Social, Sid Ghani, dijo en una rueda de prensa en Karachi que las autoridades trabajan con expertos médicos, incluidos especialistas del sector privado, para responder a la crisis en el hospital Kalsum Bai Balika, dependiente de la Institución de Seguridad Social de los Empleados de Sindh. El gobierno provincial había confirmado el pasado 6 de julio que al menos 78 niños fueron diagnosticados con VIH en este hospital situado en la zona industrial Cité de Karachi, la mayor ciudad de Pakistán. Ghani aseguró que el ejecutivo de SIPS proporcionará tratamiento médico integral y apoyo a los menores afectados y a sus familias, y afirmó que las autoridades no los dejarán solos ante esta situación.
2: En la opinión de Jesús Martín Mendoza.
3: Resulta preocupante el nivel de enfriamiento que tienen las relaciones entre México y los Estados Unidos. Y a mí no me gustaría pensar que está de alguna manera premeditado el que se enfríen las relaciones porque así lo desee la presidenta Claudia Sheinbaum o así lo desee el expresidente Andrés Manuel López Obrador. Parece que no entienden que nuestra relación con los Estados Unidos es fundamental para la estabilidad económica del país. El gobierno de Donald Trump ya le dio el primer golpe a la economía mexicana al no renovar un tratado de libre comercio por 16 años más en las mismas condiciones y quedarnos con lo que tenemos, 10 años con revisiones anuales. Parece que la lección no se ha entendido. Y ahora la presidenta mexicana le da un palo, un golpe a Terry Cole, al director de la DEA, luego de que él declaró que la relación entre el gobierno mexicano y los carteles de la droga es completamente mortal y que prácticamente son lo mismo. La presidenta dijo que son desafortunadas sus declaraciones y que mejor se encargue Terry Cole de trabajar dentro de su país. Decirle a la presidenta que es seguro que la DEA, la CIA, el FBI y estas organizaciones de inteligencia tienen su trabajo bien cubierto en los Estados Unidos. Aquí de lo que se trata es que México trabaje de este lado y finalmente hay una cooperación mucho más eficiente para el combate al crimen organizado.
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4: La espera terminó y esta tarde el Mundial vivirá una de esas noches destinadas a quedar en la memoria del fútbol. Inglaterra y Argentina se enfrentan por el último boleto a la gran final, en un duelo que reúne historia, talento, orgullo y una rivalidad que ha marcado generaciones. Los ingleses llegan con un paso firme tras eliminar a Noruega en los cuartos de final. El equipo dirigido por Thomas Tuchel ha mostrado solidez defensiva, intensidad y un ataque encabezado por Harry Kane, acompañado por la creatividad de Jude Bellingham, uno de los futbolistas más determinantes del torneo. Del otro lado aparece la vigente campeona del mundo. Argentina vuelve a instalarse entre las 4 mejores selecciones y busca defender la copa conquistada en Qatar 2022. Lionel Messi lidera una generación dorada que sueña con disputar una nueva final y seguir escribiendo historia que ya es legendaria. El ganador de este partido se enfrentará a España, que ayer derrotó con autoridad 2-0 a Francia para convertirse en la primera finalista. Así esta noche no hay margen de error. 90 minutos o quizás más separan a una de estas potencias de pelear por el título más importante del mundo. Todo listo para una semifinal que promete emociones de principio a fin. Para Informe 24, Antuar González.
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5: ¿Qué tal? Muy buenas tardes. Esta madrugada se ha generado la tormenta tropical Elida en el Océano Pacífico, a partir de la depresión tropical 5E, por lo que sus desprendimientos nubosos propiciarán chubascos con descargas eléctricas en Baja California Sur. Finalmente, prevalecerá el ambiente caluroso a muy caluroso sobre entidades del noroeste y norte de la República Mexicana, así como la península de Yucatán. Tome sus precauciones y disfrute del clima. Les saluda Ela Canet.
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0: Gracias, Luis Fernando. ¿Con qué terminamos?
1: La Academia Mexicana de Artes y Ciencias Cinematográficas anunció las 17 películas que buscarán representar a México en la próxima edición de los premios Oscar y Goya. Entre los títulos destacan Cenizas en la Boca, la adaptación de la novela homónima de Brenda Navarro, dirigida por Diego Luna, así como Moscas, de Fernando Embaek, nominada a Mejor Película en la Berlinale y ganadora del premio del jurado ecuménico en la 76 edición del festival. En la lista también figura En el Camino, del director David Pablos, que recientemente lideró las nominaciones de los premios Ariel y cuyo recorrido internacional destacó en el Festival de Venecia, donde obtuvo el premio Mejor Película en la sección Horizontes, dedicada a las nuevas vanguardias. La tercera cinta, dirigida por el actor mexicano Gael García Bernal, Hombre al Agua, es parte de los títulos inscritos, así como El Jardín que Soñamos, de Joaquín del Paso, que tuvo su debut en la Berlinale y posteriormente fue premiado como Mejor Película Iberoamericana en el Festival de Málaga.
0: 1:24, 9:24 de la noche de Madrid. Nos tenemos que marchar, pero mañana, como siempre, a 1:00 estaremos con todos ustedes. Mientras tanto, gracias, que descansen y buenas tardes.
2: 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Es la 1:25.
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1: Buenas tardes, bienvenidos. Esto es Informe 24 Valle de México, Informe 24 Metropolitano. Bienvenidos a este momento informativo.
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1: Mujeres y hombres del campo rechazan el pasado de corrupción y reconocen el presente de transformación. Certifica el gobierno del Estado de México más de 2.000 centros laborales en cumplimiento de la Ley Federal del Trabajo. Con atención especializada y capacitación médica, el gobierno del Estado de México amplía servicios incluyentes para la población de la diversidad sexual y de género. La presidenta de México recibe al presidente de Panamá. Brindan una conferencia de prensa conjunta a los ambos mandatarios. Ulises Lara renuncia a la Fiscalía Especial de Asuntos Relevantes de la Fiscalía General de la República. Anuncia la renovación integral de la línea 3 del metro. El dólar a la apertura se cotiza en 17 pesos con 50 centavos en bancos. Donald Trump, en lo internacional, Donald Trump retira el plan de cobrar peajes en Hormuz y petróleo reduce ganancias. En lo internacional, ya está el primer calificado, en unos minutos saldrá el segundo clasificado al Mundial, a la final del Mundial 2026.
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1: Y bueno, hoy Informe 24 está llegando a su emisión 1418 emisiones de esto que es Informe 24. Hoy que es 18 de julio del 2026, llevamos 199 días de avance, faltan por transcurrir tan solo 166 días para que concluya este año. La semana es la número 29, nos faltan 23 semanas para que concluya este año. Usted nos escucha por Bestia Grupera 540 y por Romántica 380.
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1: Bueno, saludo a mis compañeros. Ricardo Vargas está sacando la señal por Romántica 380. En Bestia Grupera está mi compañero Juan Vázquez. También Alejandro Ambrosio está en el apoyo de ambos. Y bueno, hoy Gabriela Sánchez Cervantes nos va a llevar a un punto importante del Estado de México. Me parece que es el Salón de Cabildos. Salón de Cabildos donde nos lleva hoy la compañera Gabriela Sánchez Cervantes. Ay, me sentí así como los bolcheviques, la compañera, ¿verdad? Bueno, vámonos directamente hasta el Servicio Meteorológico Nacional con estos servicios.
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1: Y bueno, ya tenemos en la línea telefónica al meteorólogo Aram Nava, que nos va a comentar cómo va a estar el clima aquí en el Valle de México en las próximas horas y cómo lo tenemos en este momento. Buenas tardes, meteorólogo Aram.
4: Hola, José Luis, un saludo a ti y a todo el auditorio.
1: Gracias, Aram.
4: Nos con gusto desde el Servicio Meteorológico Nacional. Y pues bien, para el Valle de México, actualmente tenemos condiciones de cielo medio nublado, estas condiciones incrementaron un poco la nubosidad hacia la tarde-noche y estamos pronosticando chubascos, estaremos alcanzando una temperatura máxima entre los 25 y 27 grados Celsius y algunas rachas de hasta 40 kilómetros por hora en zonas de tormenta. Todavía un poco hacia la noche esperamos algunas lluvias aisladas en gran parte de la Ciudad de México. Y en los próximos días igual se mantendrán las condiciones, mañana es con medio nublado, intervalos de sol, y hacia la tarde-noche incremento la nubosidad para dejarnos cielos nublados, con probabilidad de chubascos, y esto va a ser durante los próximos 4 días. Estas son las condiciones que tenemos analizadas hasta el momento.
1: Muy bien, pues ahora sí que a protegerse, a cuidarse y a cargar el paraguas, el impermeable y todo lo demás.
4: Así es, tenemos de todo un poco, mañana templada, tarde calurosa, un poco de lluvia y otra vez un poco de fresco hacia la noche.
1: Aram Nava, meteorólogo, te agradecemos mucho, saludos a todos por allá por el Servicio Meteorológico Nacional.
4: Igualmente, buen día.
1: Hasta luego.
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1: Y ahora nos vamos directamente hasta el Centro de Orientación Vial de la Secretaría de Seguridad Ciudadana. Ya tenemos en la línea telefónica a la oficial Belén Holguín, que nos va a comentar cómo se está comportando la vialidad en estos momentos aquí en la Ciudad de México. Buenas tardes, oficial.
3: ¿Qué tal, José Luis? Muy buenas tardes a todos. Comenzamos con el reporte vial, donde hay que tomar nuestras debidas precauciones, ya que encontrará cerrada la circulación en ambos cuerpos de Doctor Río de la Loza por manifestantes a la altura de Digna Ochoa y Plácido. Esto en la alcaldía Cuauhtémoc. Hallará el corte preventivo a partir de Avenida Niños Héroes. Como vía alterna, el eje 2 sur le puede funcionar. Nos movemos de zona hasta Canela, donde manifestantes cierran la circulación a la altura de Añil, o bien el eje 3 sur, lo que es Centeno, le funciona para evitar el bloqueo. Ahora bien, en temas de tráfico en la Ciudad de México, buen avance en calzada Acosta de Viaducto Tlalpan hacia Anillo Periférico. El desplazamiento de los vehículos es fluido sobre Juan Escutia, de circuito interior hasta Parque España. Por otro lado, tránsito lento registra Avenida Constituyentes, esto en ambos sentidos, entre Avenida Chapultepec y Parque Lira. Y ligera carga vial muestra Avenida Paseo de la Reforma para los que dejan atrás el eje 1 norte y se dirigen hacia Avenida Hidalgo. Y bueno, José Luis, con esto finalizamos el reporte desde el Centro de Orientación Vial de la Secretaría de Seguridad Ciudadana. Les deseo una excelente tarde a todos.
1: Mil gracias, oficial Belén Holguín, y estamos al pendiente de cómo se vaya moviendo la circulación en próximas horas. Gracias, hasta luego. Buenas tardes y saludos a todos allá en el Centro de Orientación Vial de la Secretaría de Seguridad Ciudadana.
3: Muchas gracias, igualmente saludos a todos.
1: Hasta luego.
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1: Y bueno, entramos al Estado de México, y antes de entrar al Estado de México, déjeme decirle que se está corriendo el minuto 37, casi 38 ya, de la primera parte de esto que es esta semifinal. Ay, caray, ya iba a ser gol de Argentina. Y bueno, estamos siguiendo, aquí lo vamos a tener muy, pero muy al tanto de todo lo que vaya sucediendo. Pues obviamente, ¿usted quién quiere que gane? ¿Inglaterra? ¿Que gane Argentina? ¿Que la final sea España-Argentina o que sea Inglaterra contra España? Bueno, aquí lo vamos a tener informado, pero bueno, vámonos a Tlacomulco directamente. Mujeres y hombres del campo rechazan el pasado de corrupción y reconocen el presente de transformación, y nos vamos, como le digo, a Tlacomulco. Y el secretario general de gobierno, Horacio Duarte Olivares, afirmó que el gobierno del Estado de México va a continuar con el trabajo de la mano de las y los productores para fortalecer el campo mexiquense y profundizar la transformación en la entidad. Ustedes, mujeres y hombres del campo, saben y conocen, notan la diferencia entre el pasado de corrupción y el presente de transformación, expresó durante el evento de impulso y fortalecimiento al campo mexiquense realizado en el municipio de Tlacomulco. Aseguró que la administración de Delfina Gómez Álvarez mantendrá el trabajo cercano con la población. Vamos a seguir encontrándonos a lo largo de y ancho del Estado de México. Al gobierno de la maestra le resta un importante tramo de responsabilidad, y juntos y juntas vamos a seguir construyendo para que durante mucho tiempo aquí en el Estado de México y en estos municipios la transformación se haga más evidente, se profundice y sobre todo siga siendo justa para el pueblo del Estado de México. Y bueno, pues eso es lo que dijo el secretario de gobierno Horacio Duarte Olivares. Y bueno, ahora nos vamos a Toluca con el propósito de fortalecer una cultura de cumplimiento a la normatividad laboral y promover entornos de trabajo seguros, dignos y respetuosos de los derechos de las personas trabajadoras. El gobierno del Estado de México, a través de la Secretaría de Trabajo, entregó 2.065 constancias de autoverificación de condiciones generales de trabajo 2026. Norberto Morales Poblete, secretario del Trabajo, destacó que con estas constancias se benefició a más de 49.000 trabajadoras y trabajadores mexiquenses, quienes laboran en centros de trabajo que acreditaron el cumplimiento de las disposiciones establecidas en la Ley Federal del Trabajo en materia de condiciones generales de trabajo. Esta cifra representa un incremento del 280% respecto al año anterior, 2025, cuando 543 centros de trabajo participaron en este mecanismo, lo que consolida el creciente compromiso del sector productivo con el respeto a los derechos laborales. El programa de autoverificación de condiciones generales de trabajo es una herramienta impulsada por la Secretaría del Trabajo a través de la Dirección General de Inspección e Inclusión Laboral, que permite a los centros de trabajo realizar de manera voluntaria y mediante el sitio web oficial de la dependencia un registro autónomo para acreditar el cumplimiento de sus obligaciones en materia laboral al privilegiar la prevención, la asesoría y el cumplimiento oportuno de la ley. Bueno, pues el secretario de Trabajo, Morales Poblete, señaló que la entrega de estas constancias representa mucho más que un reconocimiento administrativo, refleja el compromiso de la empresa que ha decidido asumir con responsabilidad el cumplimiento de la legislación laboral, privilegiar la prevención, la legalidad y el respeto a los derechos de las personas trabajadoras. Pues ahí está. Vámonos ya a la información nacional.
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1: Y bueno, vámonos directamente a esto que es la actividad presidencial de que se vivió hoy en la conferencia de prensa matutina. Obviamente, ahorita, como le dije, está pues esta reunión con el presidente de Panamá, y bueno, pues hoy se tocaron temas importantes. Uno de los temas importantes fue que la presidenta Claudia Sheinbaum Pardo anunció que en septiembre va a presentar ante el Congreso una iniciativa de ley para para sancionar el feminicidio. La propuesta busca que el feminicidio se investigue bajo los mismos criterios en todos los estados del país y que las fiscalías trabajen de manera homologada con el objetivo de combatir la impunidad. Escuchemos a la presidenta Claudia Sheinbaum Pardo.
5: Vamos a presentar el día de hoy la iniciativa de sanción al feminicidio. Recuerdan que hicimos una modificación a la Constitución para que el feminicidio pudiera investigarse de la misma manera en todo el país a través de una ley general. Esa iniciativa fue aprobada por todas las fuerzas políticas en el Congreso de la Unión y ahora para el siguiente periodo, que inicia en el mes de septiembre, estamos presentando el día de hoy y ya enviando la iniciativa de ley que todos los estados deben seguir para que en todo el país se investigue de la misma manera el feminicidio y haya cero impunidad y por parte de las fiscalías un trabajo igual en todas las entidades de la República.
1: Bueno, pues ahí está lo que dijo la presidenta, es muy importante. Mire, sobre todo por el tema que se tocó hace unos días de este señor Víctor Rodríguez, que bueno, ayer ya le otorgaron, no fue un perdón, fue una conciliación. Y esto, pues el señor va a salir a la calle, va a tener que estar yendo a firmar cada 15 días, y sin embargo, pues se hablaba de que se le iba a juzgar por intento de feminicidio, lo cual creo que no procedió, o sus abogados hábilmente, simple y sencillamente, desecharon ese recurso de la defensa de la ofendida o de la violentada. Y obviamente, déjeme decirle, que aquí seguimos viendo esa parte, es, ¿cómo se le puede llamar? Una forma de, mire, no es lo mismo decir el licenciado Carlos Flores que Carlos, ¿verdad? ¿Por qué? Pues porque ese Carlos lo hace más mi amigo, ¿sí? Lo hace más mi conocido, lo hace como que hay un respaldo hacia él. Si yo digo el licenciado Flores o algo así, pues estoy hablando como de un ente profesional o algo por el estilo. Y si digo Carlos, pues simple y sencillamente es algo más unido, más allegado. Y es que va usted a escuchar el audio, y luego de que Víctor Rodríguez siguiera su proceso en libertad por violencia familiar, ojo, violencia familiar, no fue este intento de feminicidio, la presidenta Claudia Sheinbaum pues corresponde a la Fiscalía de Morelos y al juez determinar cómo continuará su proceso. Reiteró que su detención demuestra que nunca vamos a proteger a nadie. Eso de acción, pero de palabra. Vamos a escuchar a la presidenta Claudia Sheinbaum Pardo y usted tendrá su opinión.
5: Bueno, la propia detención de Víctor y pues muestra que independientemente de la amistad, de los cargos, pues tiene que cumplirse con la ley. Y ya en todo caso la Fiscalía de Morelos pues determina bajo qué procedimientos el juez y su pareja o expareja, bajo qué procedimiento tiene que seguir él. Recuerden que en el caso de violencia contra las mujeres, dependiendo de lo que determine la Fiscalía y el juez, puede haber distintas medidas reparatorias, siempre y cuando desde nuestro punto de vista haya medidas cautelares, es decir, que no pueda acercarse a la víctima. Esas medidas cautelares van desde reparación del daño o algunos otros mecanismos que se establezcan por el propio juez en función de la acusación de la Fiscalía y de ambas personas. Es algo que está en la ley. Pero el solo hecho de su detención pues muestra que nunca vamos a proteger a nadie si viola la ley, y menos si hay violación contra la mujer, si hay abuso, si hay violencia contra las mujeres.
1: Pues sí, si hay violencia contra las mujeres y si hay... Pues hubo violencia. Por ahí argumentaron que el video no tenía audio y entonces que no se podía determinar. Sí, seguramente le daba unos empujones y le decía, mi amor, cómo te quiero, ¿verdad? Seguramente le jalaba el cabello y le decía, es que te amo mucho, ¿verdad? Y eso aminoraría. Creo que las evidencias están muy, muy, muy claras. Ahora resulta, y no lo digo por el gobierno, simple y sencillamente por algunos funcionarios o algunos diputados, algunos legisladores, que ahora están más preocupados por ver quién filtró esos videos. Pues aquí está sencillo, ¿quién los filtró? La parte ofendida. Por ejemplo, con lo que pasó con la gobernadora de Baja California, pues ¿quién los filtró? ¿Quién filtró esos audios? Pues el periodista tiene ese, vamos a decir, ese plus que sus fuentes no pueden ser reveladas, legalmente no pueden ser reveladas. Entonces, pues ahí están los testimonios, ahí están las cosas. No hay que darle tantas vueltas muchas veces a un asunto, simple y sencillamente querer aplicar la ley. Dicen que no hay nada que delito que perseguir y que esto y que lo otro, pero cuando la propia gobernadora de Baja California está aceptando que sí es su voz, que sí es una plática que tuvo, que sí, o sea, pues está ahí. Es como si yo me robo un mouse de aquí de la cabina y digo, sí, es que yo me lo llevé para mi lugar. A lo mejor no robarlo, pero sí llevármelo a un lugar que no es el habitual. Pues ahí estoy aceptando que me lo llevé de aquí. Entonces creo que no se necesita investigar nada, simple y sencillamente las cosas como son. O bueno, aquí vamos a ver qué es lo que sucede más adelante y obviamente qué pasa. Pero sí, esto de que se manda una ley ahora para que se castigue con más fuerza en las 32 entidades del país para proteger a las mujeres, y ojalá que sí se les proteja. Porque a esta mujer que fue violentada por Víctor, así le vamos a poner, por Víctor, es muy mi cuate, ¿verdad? Entonces sí, pues no pasa nada. Porque Víctor, ojo, Víctor es mi gran amigo. No el exdirector de Pemex, Víctor es mi gran amigo. Pero bueno, vámonos con más información. Y le comento que, pues esto, sí, esto del piloto que trasladó al Mayo y que llegó aquí y de allá nos lo mandaron para acá y de acá lo devolvimos para allá, y ahora resulta que siempre sí era el testigo que necesitábamos para culpar a muchos. Pues no, simple y sencillamente no pasa nada, no hay nada. Y bueno, a la tarde le voy a leer el comunicado de la Fiscalía General de la República, en donde incluso reconocen que hubo algo por ahí que no estuvo de todo bien. Se lo voy a tener en la tarde para que usted vea, pero por lo pronto la presidenta Claudia Sheinbaum Pardo afirmó que la entrega a Estados Unidos de Mauro Alberto N., alias El Jando, piloto relacionado con el traslado de Ismael El Mayo Zambada y Joaquín El Chapo Guzmán, se realizó conforme a la Ley de Seguridad de Seguridad Nacional. Explicó que el Gabinete de Seguridad participó en la decisión, que se analizó el perfil y nivel de riesgo de cada persona entregada. La presidenta de México señaló que al momento de la entrega de la Fiscalía General de la República desconocía la relación de Alejandro con el traslado del Mayo Zambada, por lo que corresponderá a la Fiscalía aportar más información sobre el caso. Ya la aportó, al rato la va a tener usted aquí. Por lo pronto, escuchemos a la presidenta Claudia Sheinbaum Pardo.
5: Ya que la Fiscalía también aclare, la entrega de estos delincuentes a Estados Unidos por parte del Consejo Nacional de Seguridad, pues se llevó a cabo en estricta cumplimiento de la Ley de Seguridad Nacional. En esas reuniones, como lo comenté desde su momento, desde la primera entrega, participó directamente el Gabinete de Seguridad. No participé personalmente en esas reuniones y ellos hicieron una investigación muy exhaustiva de cada una de las personas que debía enviarse, y cada uno de ellos con riesgo de lo que podían representar por estar en México. La decisión que toma el Consejo es para la protección de México, para mejorar la seguridad de nuestro país.
6: Pero se entiende que hasta ese momento no se sabía que era el piloto, ¿no?
5: Por eso, pues es lo que comenta la Fiscalía, y ellos ya tendrán que dar más información sobre todo este caso.
1: Pues ahí está. Y bueno, con esto nos vamos. Una pausa, no le cambie, quédese con nosotros. Esto es Informe 24, Romántica 380 y La Bestia Grupera 540. Por favor, no le cambie.
0: 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Es la una con 52 minutos.
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1: Línea 3, le habíamos dicho que después de esto del Mundial iban a empezar las reparaciones de esto que es pues la adecuación, la reparación, la remodelación de todo lo que es la Línea 3. Usted sabe, porque se lo he platicado muchas veces, que tomo el metro, justamente esta línea que va para Indios Verdes. Y déjeme decirle que el tramo desde Potrero, que es la que sale hacia el exterior, de Potrero hacia Indios Verdes, así, en este sentido, es una vibración tan tremenda que se siente en los vagones cuando va avanzando. Es un brincoteo el que tiene. Es urgente que ya se le haga pues estas reparaciones, que son ya exageradamente necesarias a la línea 3 del metro. ¿Cuándo va a empezar esto? Va a empezar a partir del 2027. Ya se va a emitir una convocatoria, ya se emitió una convocatoria el pasado 19 de junio, y obviamente pues esto entra a concurso. Vamos a ver qué es lo que, cómo va a estar. Se lo voy a comentar en este preciso momento, porque esto lo comentó ayer nada menos y nada más que el secretario de Administración y Finanzas de aquí de la Ciudad de México, Juan Pablo de Botón Falcón, en el cual pues habló de esta cuestión, que es realmente, realmente muy, pero muy importante. Esta pues renovación integral de la línea 3, y bueno, Juan Pablo de Botón Falcón dijo: llevamos adelante la renovación y rehabilitación integral de la línea 3 de Indios Verdes a Universidad. Esta línea moviliza a 1.100.000 pasajeros por día. Tiene 21 estaciones y 21 kilómetros de longitud. Tiene 7 conexiones del metro y 13 conexiones de metrobús. Dijo que van a realizar una inversión estimada en más de 40 mil millones de pesos, esto para la renovación integral. Va a incluir 45 trenes nuevos, la rehabilitación del sistema de vías, la modernización del sistema de control de trenes, la renovación de las estaciones. En apego a los principios de rendición de cuentas, transparencia, el uso de los recursos públicos y la austeridad, se va a utilizar un mecanismo de coinversión. ¿Cuál es este? Participación conjunta con una empresa para llevar a cabo los objetivos específicos de un proyecto. Esta figura está prevista en la Ley de Austeridad, Transparencia y Remuneraciones, Prestaciones y Ejercicios de Recursos de la Ciudad de México, aprobada por el Congreso Local y su reglamento. Esto asegura que exista un marco jurídico que permite el cumplimiento del procedimiento, mecanismo de proceso de licitación conforme a la normatividad que garantice las mejores condiciones para la Ciudad de México. Y las etapas de licitación, ¿cuáles son? Es invitación, publicación de lineamientos, registro, visita al sitio por parte de los participantes, junta de aclaraciones, presentación y evaluación de propuestas y finalmente el fallo. Este mecanismo de coinversión está diseñado para reducir los costos de financiamiento que pudieran derivarse de la obra, los compromisos financieros de largo plazo que pudieran ser resultado de los derechos y obligaciones de este proyecto serán remitidos al Congreso de la Ciudad de México para su aprobación en apego a lo que marca la norma vigente. La invitación se publicó el pasado 19 de junio para avisar a los participantes de este proceso. Y el día de hoy, o sea, ayer, 14 de julio, se van a publicar los lineamientos técnicos en la Gaceta Oficial de la Ciudad de México. Pues ahí está lo que dijo Juan Pablo de Botón Falcón. Y ahora nos vamos con mi compañera Gabriela Sánchez Cervantes, que nos lleva al Salón de Cabildos.
10: Si quieren conocer el origen y evolución del gobierno de la Ciudad de México, es necesario visitar el emblemático antiguo Palacio del Ayuntamiento, en el corazón del centro histórico. En su interior se localiza el Museo Salón de Cabildos, aunque pequeño en extensión, es grande en significado, porque en este sitio se tomaron decisiones clave para la historia de la Nueva España y de México. La invitación es una visita al pasado. El recinto restaurado con esmero conserva su mobiliario original del siglo XVIII y su decoración transporta al visitante a los tiempos en los que los miembros del Cabildo discutían leyes, impuestos, obras públicas y asuntos fundamentales de la ciudad. El antiguo Palacio del Ayuntamiento, construido entre los siglos XVI y XVIII, ha sido sede del gobierno de la ciudad desde los tiempos virreinales. El Cabildo era el órgano de gobierno municipal durante el periodo colonial. Durante más de cuatro siglos, este salón ha sido testigo de decisiones fundamentales para la vida urbana. Aquí se discutieron incluso los primeros pasos de la independencia. Desde el año 2006 y después de una cuidadosa restauración, el Salón de Cabildos fue abierto al público como museo para preservar su legado histórico y ofrecer un espacio de reflexión sobre la evolución política y social de la Ciudad de México. Para Informe 24, le saluda Gabriela Sánchez Cervantes. Producción J.B. Duan.
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1: Quedan temas importantes para tratarlos más tarde, muy muy importantes. Obviamente, pues vamos a hablar de todo esto que quedó pendiente. Por lo pronto, gracias a todo el equipo. Gracias, mil gracias a todo el equipo. Obviamente a Ricardo Vargas, a Rick, a Juan Vázquez, a Alejandro Ambrosio, a Gabriela Sánchez Cervantes, a usted, sobre todo a usted, por estarnos escuchando. Y bueno, pues quédese con nosotros. Esto es Informe 24. Soy José Plaza y me quedo para servirle. Hasta más tarde.
9: 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Son las 2. Son las 2 en punto. 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

0: 3, probando, probando. Ahí estamos, ya estamos al aire. Buenas tardes, bienvenidos sean todos ustedes, señoras y señores, a esta porquería de programa llamada Al Chile con la Información. El día de hoy lo hacemos, este programa, su servilleta, la tripa, el orgullo de las Lomas de Cortés, como de que no, señoras y señores, de doña Clarita y de don Edgar. Y también está conmigo el orgullo de los patios de la estación y ahora de Jutepunk, el Mantecas Nápoles. ¿Cómo estás, Mantecas? ¿Había uno haciendo el Mantecas Nápoles?
1: Joder, tú.
0: ¡Ey!
1: Es que no más.
0: Más.
1: Te sale tan bonita
0: más
1: la
0: respeto.
1: Te sale tan bonita la presentación. El Mantecas Nápoles.
0: ¿Había alguien que hiciera el Mantecas Nápoles?
1: Sí, no, mantequilla.
0: Ah, mantequilla. Pues eres el Mantecas. ¿El Mantequilla Nápoles qué era? ¿Era boxeador?
1: Sí, claro.
0: Ajá, ¿hace mucho qué?
1: Hace mucho también había un jugador ahí en el Atlético Cuernavaca, hace muchos años.
0: ¿Qué jugaba el Atlético Cuernavaca?
1: Ahí en el Centenario, mi tripa.
0: Ajá.
1: Gente que ya tiene a lo mejor mi
0: recuerdo de mi edad. O sea, que ya está más allá que para acá.
1: Se han de acordar que le decían a este jugador el Mantecas. Y estaba pasadito de tamales, güey. Me acuerdo que jugaba muy bien en el medio campo, en la contención. Pero era de esos gorditos que la tocaban, ¿eh?
0: Es que los gorditos, el ejemplo estás tú, juegan bien, Mojamón en su momento.
1: Más o menos.
0: Se ve que sí le sabe, Margarito.
1: Más o menos.

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4: De hoy, no vino el Marisol, no sé, oye, qué, no sé, oye, si pidió permiso, ni el Orejas de Dumbo, no vino.
5: El Dumbo no sé dónde ande, el Marisol, ¿cómo
4: ¿te avisó?
5: Eso, no, que a mí...
4: Andes, esos güeyes han de estar en algún bar viendo el partido.
5: Ay, híjole, la verdad es que no lo creo. Sí está de estar viendo el partido, pero no juntos.
4: ¿No juntos? Ah, ¿por qué?
5: ¿Cómo? Porque pues también ya conoce al Choreja, no se junta con cualquiera.
4: Eso también, la neta. Es que sí.
5: Y el Marisol ya se siente como que es de su banda.
4: Como que amigo.
5: Ah, como son este güey, ni amigos tiene el Oreja.
4: Exacto, le dice amigos y nada, nada, nada. Amigos y mis cacahuates y no se habla.
5: Oye, mi tripa, ¿cómo
4: gol,
5: van?
4: Gol, acaba de caer el gol de England.
5: ¡Ay, no me digas!
4: Gol de Inglaterra al minuto 54.
5: Gol de Inglaterra, minuto 54.
4: Sí. ¿Sabes quién lo marcó? Gordon.
5: El extremo. Sí, bueno, es que es...
4: Que ya no sé a dónde se fue.
5: ¿Cómo le llaman a esa posición, tripa?
4: Carrilero, ¿no?
5: Carrilero por la punta izquierda, pues que hizo ver una y otra vez a ¿cómo se va? Al que tiene los pelos igual que yo.
4: A Gallardo.
5: A Gallardo. ¿Cuántas veces, tripa, le lo trajo para acá y para allá?
4: Híjole, no, sí, lo traes, que es muy bueno, mira. Sí,
5: bueno.
4: Estaba en el Everton y actualmente ya lo contrató el Barcelona.
5: Ay, no,
4: Anthony,
5: me digas.
4: Michael Gordon, de Liverpool. Tiene nada más y nada menos que 25 años y acaba de marcar el 1-0. Se pone cuesta abajo. No, le ganó muy bien la espalda. ¿Sabes qué fue el gol como el de Bellingham a México? Le ganó muy bien la espalda. No, pues el argentino se quedó esperando el balón así. No, papi. Uno que yo toda mi vida fui defensa central. ¿De qué te ríes, güey? Mira, mi Messi.
5: Y, ay, Lionel.
4: Lionel.
5: A ver, ¿estás viendo ahí el tripa?
4: Estamos viendo ahí, está pasando la afición. Te quería mostrar. Ahí están los leones, mira, la gente en la tribuna.
5: Son leones, yo pensé que eran ositos.
4: No, güey, son leones, ¿no? Es que en su escudo traen leones.
5: Pero los leones no tienen las orejas agachadas.
4: Por eso, güey, pues es que tienen sueño, así como cuando.
5: Ya no pasó la repetición.
4: Mira, los argentinos ya se sienten perdidos.
5: No, no sé, güey.
4: Va el minuto 55.
5: Exactamente, yo lo que vi hace un rato.
4: Y estaba muy. Pues yo estaba viendo el primer tiempo, bueno, escuchándolo. Porque estaba subiendo los notis de los audios del noti y todo, y estaba muy parejo el partido.
5: No, ¿cómo que no? Es muy temprano, ¿eh? Es muy temprano. Yo le voy a Argentina.
4: No digas, te van a funar, gordo.
5: ¿Pero por qué?
4: Te van a, que por qué apoyas a Argentina, si ellos no nos quieren, que no sé qué. ¿Qué platicábamos en el entretiempo?
5: Yo les digo, le voy a Argentina por su forma de jugar.
4: ¿Te gusta
5: a mí igual
4: cómo juegan?
5: Me caen gordos también, ¿eh?
4: Pero juegan bien,
5: o sea,
4: todos los escándalos, gordo, no tienen nada que ver con Messi.
5: Exactamente.
4: Juega chido el Messi, y a su edad, o sea, 39 años, ahorita una jugada se quitó a 3, se plantó y el Harry Kane le echó la carga, o sea,
5: ahorita
4: como chavito.
5: Ahorita es cuando debe el Messi echarse el equipo al hombro.
4: Ah, sí. ¿Sí? Ahora, si fuera echarse la torta al plato, estarías bien tú. Sí.
5: Pero ahora, no nada más juega Lionel, ¿eh?
4: No, tiene.
5: Hay varios jugadores que juegan bastante bien.
4: Así es. Oye, ¿quién está en la línea telefónica? Hola.
6: Hola, corazón.
4: ¿Qué pasó, mi libre? Estamos viendo el fútbol, corazón. ¿Tú
6: sí, no, ya, te iba a decir que está muy bien ya. Ya estos futbolistas bien sabrosones, ¿eh? No me había dado cuenta.
4: ¿Lo estás viendo?
6: Estaba, ya me puse a trabajar.
4: No me había dado cuenta, dice. Oye, que está
5: pensando. La Liderman, ¿a qué
4: le haces tú? Espérame, Liderman, mira esta barrida sobre el hijo Giuliano Simeone. La festejan, ¿te acuerdas del Pollo Briseño que festejaba una barrida como gol? Este negrito, porque es negro, pero negro, perdón, porque se dice que es malo. La festejó esa barrida como un gol, gordo.
5: ¿Pero por qué?
4: Porque se la quitó o sea, iba...
5: Iba jugada para gol de Inglaterra.
4: Ajá, y se barrió, se la quitó y como una... Como si fuera un gol.
5: Muy bien. Oye, ¿y la Liderman a qué se dedica? Liderman, ¿a qué te dedicas tú?
6: Soy beisbolera profesional.
5: Ah, ¿y ahorita estás trabajando?
6: Wow.
5: Ah, mira.
4: Ah, Cambó.
6: Ahorita estoy ensayando.
5: Ah, estás ensayando.
4: ¿Cómo?
6: Sí, es que tengo varios eventos.
5: Oye, Liderman, platícale a la
4: ¿qué
5: gente.
4: ¿Qué dijo? ¿Teibolera?
5: Sí.
4: ¿Con qué rola te gustaría?
5: Exactamente.
4: ¿Con qué rola?

0: ¿Cuál es, ¿cuál es tu rola favorita?
1: La de ocho, ¿cómo se llama? La de la película.
0: La de la película.
2: ¿La de Grey?
1: La, wow.
3: La, ¿la de las sombras de Grey?
1: Ocho.
0: Bueno, esa es la
1: sombra.
0: 50 sombras de Grey, ¿no?
1: Esa.
0: Hija de tu madre, ¿por qué te gusta que te den tus nalgadotas de la canija?
2: Oye,
0: sí, la, sí, sí te gusta.
1: Se ve, no, que, dice,
2: se ve que sí te gusta, cochinona, sí te gusta.
1: Es que la ridícula de la ridícula de la liga.
0: A ver, platícale a la gente
2: cómo, ¿esa está cómo, la rola?
0: ¿Cómo es tu entrada al table?
1: Llega despacito, sí.
2: ¡Ya, tú! Alfredo, hay niños pues, escuchándonos, güey.
0: Pues que se tapen las orejas.
1: Un antifaz y ahora mira.
0: ¡Ay! ¿Y qué te quitas primero, el antifaz?
2: No, sin antifaz, güey. Para que no la conozcan, si ya le conocen todos, la cara, ¿qué importa ya?
0: Oye, reina, pero si pasas a lo demás, te digo sinceramente, con gorrito, porque sin gorrito no hay fiesta.
2: Si va a pelear, que sea con Don King.
1: Es que Don King.
2: Era yo, si fuera así como la Liderman, entraría con esta.
0: Yo entraría con uno de los socios del ritmo.
2: ¡No así. Más, señor!
0: ¡Llorar!
2: ¡No, cómo se
0: llorar
2: entra
0: con... y llora! ¡Y a todos ahí aplaudiendo, venga!
2: Bueno, cada quien, ¿no?
0: Bueno, pues claro, esa es la que me gusta.
2: A ver, marque usted y díganos, si fuese de la calaña de la Liderman, ¿con qué rol entraría? Hoy nomás el
0: todo. ¡Venga todos!
2: Ah, pero con esa sí me imagino un congal. Con la que entraríamos la Lieberman y tu servilleta, así como que uno VIP.
0: No, estoy pero yo. Congal, pero wey. Yo, ¿sabes qué? Animaría a la gente luego, luego, güey.
2: Ah, eso sí. Ah, me imagino a los viejillos con su
0: pensión. ¿Cómo me van a gritar, güey? ¡Lonjas! ¡Lonjas!
2: ¡Ore, bebé, cebo!
0: Exacto. Con esa. Y ahí todos. ¡Párense a bailar! ¡Venga!
2: ¿Cómo ves, Lieberman, a este güey?
1: No, pues sí, está bien, está aceptable.
2: Está aceptable la rola, está prendidona, ¿no?
1: Así es, me saludan a mi mamá y ya saben todos.
0: Saludos a doña Juanita, entonces, ¿cómo no?
1: Para que van, aquí nos estamos escuchando.
0: ¡Órale, abrazo! ¡Buenas tardes!
2: ¡Cuídate mucho!
4: Que vas camino hacia el altar. No puedo ya nada.
2: ¿Cómo vas a salir con esa, gordo? Pues espantado a los clientes, güey.
0: Pues
2: escucha la diferencia, escucha nada más, siéntela.
0: Es que tú eres bien fresa,
2: ¿no me dijiste?
0: Entendí.
2: Otra cosa. Dice, saludos, Tripi Marrana, ayuden a las niñas. Ya, tú también, chaparrito diario, le damos publicidad, carijo, ¿no? Leilani, Sofía y Scarlett para enfrentar a su papá. Muchas gracias. Ya lo saben, si ustedes quieren apoyar a estas niñas que están vendiendo dulces, haciendo rifas, lo pueden hacer. Oye, Tripa, yo quiero colaborar. ¿Cómo le hago? Manda mensaje WhatsApp al de Super, que es el 777-206-3544, y te mando la tarjeta con el nombre de la jefecita.
0: Muy bien.
2: Algo que sí es importante, si hacen alguna donación, manden el comprobante para que la señora sepa de dónde cayó, ¿no?
0: Muy bien, ahí la verdad es hora de echarle la mano a las chavitas. Su papá está en una situación de salud delicada. Entonces, la neta, hay que mocharnos, no nos cuesta nada. Nos cuesta más una caguama, ¿no?
2: Exactamente, ahora, y si usted quiere traer una bolsa de dulces, de lo que sea, sí, que ellas puedan vender, tráigalo y el chaparrito.
0: Miren, les platico,
2: viene por ellos.
0: Rápidamente, la dinámica que hicimos en la estación hermana, ya en Buenísima, fue de que muchas personas se sumaron a traernos unas bolsas de dulces y eso se lo entregamos a al chaparrito, vino a creación, y él llevó los productos a las niñas, y de hecho le dijimos, grábate, chaparrito, porque no se te vaya a clavar un vidrio, y nos se grabó, las niñas nos dieron el agradecimiento. Entonces todo es transparente, ¿eh? No nos quedamos con nada.
2: Oye, y aparte, acá está, mira, déjame ver el video que nos grabaron. Esto es haciendo, dando gracias a la estación hermana, que fue donde empezó todo esto, ¿no? De apoyar a la niña.
0: Sí,
2: mira.
0: Claro. ¿Ahí lo tienes?
2: Sí.
0: A ver, suéltalo.
5: Mira, queremos... Buenas tardes, mi nombre es Leisa. Y mi nombre es Sofía. Queremos dar las gracias a Buenísima Chupada 8.5 por el apoyo que nos están dando. Y a la hora feliz con la Tripa y el Madame.
2: Ahí está, ¿eh? Ahí está, para que vean que no

0: se gasta una lana. Entonces, si usted quiere ayudar, lo pueden hacer. Tráiganos dulces para acá, a la estación. Le hablamos al Chaparrito. El Chaparrito, de manera muy amable, viene por ellos y se los lleva, ¿gordo, eh?
1: Así es. Pues ahí está la información. ¿Con qué vamos, mi tripa?
0: Acá dice John Wick, ahorita que va ganando Inglaterra, puedo meter en caliente que hay penal regalado para Argentina y que Messi anota o también tarjeta roja en el encuentro. Van a expulsar a un inglés para ayudar a Lionel Messi.
1: Aguas ahí, porque si vas a apostarle, güey, acuérdate que la última vez falló penal, ¿no?
0: Sí.
1: O sea, ten cuidado ahí, güey.
0: Así es. Ahora, yo no sé cómo venga esa apuesta. Tienes que buscarle, pero seguramente sí debe de haber una donde va a haber un penal. Es lo más probable, gordo. Pero bueno, ahí está. ¿Dónde andarán estos infelices, panzón?
1: ¿Quién?
0: Pues estos güeyes,
1: ay, Marcos. Para lo que me importan.
0: No, ¿sabes qué?
1: ¿Sabes qué? La neta, el Marisol, güey, le echa ganas para que el gordo, güey.
0: Pero ¿sabes qué? La gente está descansando ahorita de no tenerlo presente. No estamos a través de... no estamos a través de del
1: no
0: Facebook,
1: ¿no? Estamos por Facebook, ¿verdad?
0: No, pues, no, ¿ves las cámaras, güey?
1: No, perdón.
0: O sea, ¿ves la consola?
1: Yo te estoy diciendo para que le digamos a la gente que nada más le pongan
0: por
1: la radio.
0: Eso, radios. ¿Ves la cámara? De verdad.
2: Eres un estúpido.
0: Tenemos llamada. Hola.
3: ¿Qué onda?
0: ¿Qué pasó? ¿Quién habla?
3: Lupillo.
0: ¿Qué pasó, Lupillo? ¿De dónde marcas, Lupillo?
3: De aquí, del Hospitalite.
0: Lupillo, el pillo.
1: ¿Cómo estás, mi Lupe?
3: Andamos a la orden. Yo dije, no, del programa.
0: No, lo que pasa es que estábamos viendo el partido y cuando vi el gordo, el programa, güey.
3: Ah, se pasa, Ander. Sí.
1: Lupillo.
3: Arturo Ortiz, caray. No es cierto, te torreo, ¿eh?
1: Cuélgale este güey.
0: ¿Por qué dijo?
1: Cuélgale.
0: Es que no hay que dijo.
1: Cuélgale.
0: Ya le colgué. Oye, ay, gordo. Es que no puedo estar concentrado, güey. En el programa y en el partido.
1: A ver, güey, concéntrate.
0: Ahora sí que estoy como el Marisol, güey. Con un ojo a la calle y el otro al partido. Oye,
1: ¿cómo
0: dice
1: va, ¿Cómo van?
0: Igual 1-0, pero acá un centro peligroso. Uy, casi. Dice Tripi Marranito, amigos, buenas tardes. Soy el César de Zapata. Ya andamos al cine escuchándolos ahora desde casa y mirando el partido. Mira, este güey es Uber. Y en vez de que ande chameando, le vale gorro.
1: Es que
0: es la ventaja de tener ese trabajo.
1: Pero yo creo ahorita a estas horas no hay mucha chamba, güey, ¿no?
0: Es la hora de la comida.
1: La hora de la comida y aparte es la hora de un partido que yo creo que gran parte del planeta está viéndolo.
0: Sí, la verdad es que es de los más atractivos. Sí. Las dos semifinales, la de ayer también.
1: Ya nada más queda este partido y ya nos vamos al...
0: Y dos más y ya.
1: El cuarto y quinto, el tercero y cuarto lugar.
0: Este es el partido final. Número 102, gordo.
1: Mira nada más.
0: 102 de 104 que nos chutamos, güey. No manches. Oye, hola.
4: Hola, Pitipa, hola, Marranito.
1: Hola, ¿quién habla?
4: El Memelas, desde Portland, Marranito.
1: Memelas, ¿dónde andabas, chato? ¿Tiene un rato que no marcas?
4: No, pues yo te oigo diario, pero estuve ocupado arreglando la casa y me bajé del carro 15 días.
0: Es que ¿sabes que también cuando está el voz Marlín como que la gente no le habla, va?
4: Es que viene enojón, es pelón.
1: Sí, en eso tienen razón, ¿eh?
0: La verdad, pero ahorita hay que aprovechar que no está el lobo, güey.
4: Pues yo quería saludar.
1: Nosotros también, porque ya tenía un rato que no marcabas, Memelas. ¿Estás bien?
4: Sí, gracias a Dios, bien. Ya esperando las cubetas.
1: Ya está, papi.
0: Mira este viejo.
1: A ver, Memelas, lánzate si quieres de una vez y dile a Chato.
4: No, estoy diciendo que me bajé del taxi.
1: ¿Qué quieres?
4: Comprar unas cosas, pero el sábado o viernes... Puede que sí vaya.
1: Órale, ya está, tú. Sábado, viernes y sábado es cuando tenemos la promoción. Hoy, porque yo pensé que andabas por ahí, entonces sí.
4: No, ya ves que yo vivo en Tepoztlán.
1: Ok, está bien.
4: Pero te vi, quiero felicitarte porque te vi con el Rey Matabichos, en los hijos de la guayaba.
0: El Rey Matabichos.
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1: ¿Tu forma de pensar? Órale. Pues ya está, mi Memelas. Te mando un abrazo, ¿va?
4: Salúdame a la Mari, la que faltó, y a la Tripita.
0: Aquí andamos, mi Memelas.
4: Saludos.
1: Abrazo. Órale. Hasta allá, hasta al bello municipio de Tepoztlán.
0: Así es. Mira, el César de ayer cumplió años y me mandó una foto de una sorpresa que te da. Una carnita en chile, güey, se veía como en salsita roja, frijoles y arroz. No, bien deliciosa,
1: este perro,
0: ¿eh?
1: Pero sabes que este perro nada más nos antoja. Nunca dice,
0: no, sí me dijo,
1: les voy a traer.
0: No, dijo que si les traía, pero dije, es que yo voy a llegar un poco tarde. Quería traerlo también temprano, ¿no, chifre?
1: No, pero pues tú, güey, ¿por qué no me dijiste?
0: Porque no estabas conmigo, dice. Se le extraña, licenciado Marcos, atentamente nadie. Oye, dice el César, ¿cómo podemos apoyar y aportar para las niñas? Y ahí les voy a mandar acá a mi querido César,
1: sí,
0: de Zapata.
1: Sí, cosa con 50 varos, 100 varos, todo suma, la neta. Las chavitas ahí les mandan los dulces y ellas los duplican, ¿no? O sea, les dan un poquito más carito para que saquen más ahí para la granita, ¿no?
0: Así es, entonces lo que sea, mi César, ahí está, pero sí es importante, mira, que a ver si nos pueden regresar el más que nada para avisarle a la señora, ¿saben qué? Un radio escucha ya se puso la de Puebla y que cheque.
1: Pues ahí está la pues lo que uno puede hacer, ¿no?
0: Nada. Así es. Oye, ¿sabes qué?
1: ¿Qué pasó?
0: Pausa de hidratación.
1: Ah, ok. 2:30.
0: Ya regresamos de la pausa de hidratación, dice, buena tarde, pregunta para el marrano, ya que no está el Bob Marlin, ya que él todo lo sabe, y si no,
1: no, inventa.
0: ¿Por qué no se pueden quitar las concesiones a las rutas y que las tome el gobierno como en Mérida o CDMX? ¿Dónde anda el Marlin? Ustedes que todo lo saben.
1: No se puede quitar, sí las pueden quitar.
0: Es que...
1: Son propiedad del gobierno. Sí, son propiedad del gobierno y algunas veces hemos mencionado...
0: Ah, las concesiones, sí.
1: Sí, lo de las rutas.
0: Sí, yo compro una concesión.
1: No las compras.
0: No,
1: te la dan. Te las regala, te las da el gobierno. A ellos se las dio el gobierno.
0: Ah,
1: no son compradas, Sí, y ellos, ¿sabes qué?
0: Era lo que buscaba la gobernadora, no tener como que... Platicamos ayer sobre... Hay un video que se hizo viral en redes sociales donde va un señor en una... No sé si sea combi o ruta, gordo.
1: Sí.
0: Y que lleva una cubeta.
1: Ah,
0: y que
1: es un tema muy sonado.
0: Y que el rutero le quiere cobrar el pasaje a él y el de la cubeta.
1: Sí.
0: Y creo que hay una lista... Si llevas no sé qué, si llevas esto, ahora, ¿cómo te cobra, no?
1: Ahora ya pusieron, ¿no? Por metro, tanto, ¿no?
0: Ajá, o
1: por
0: sea,
1: kilos, tanto.
0: Ajá,
1: por cubeta, tanto.
0: Ahora, ¿no? Ahí te va. Muchos dicen que el aumento del pasaje y todo, y que al final de cuentas ese dinero pues no va para el chofer, sino que al contrario, el dueño de la concesión, de la ruta, le aumenta lo que es ¿cómo se le llama? El pago diario.

0: prohibido eso, que te comes, llevas una cubeta, te subes y, ay, no, es que tu cubeta de pintura cobra tanto.
1: Dos cosas. Una cosa es que parece que ya va a haber sanción, es lo que dijo el titular de la Secretaría de Transportes, que va a haber sanción con este chofer, ¿eh? Hay que ver, porque pues la neta se pasan de lanza, ¿no?
0: Sí, y es que había un mira, está gol de Inglaterra. ¿Por qué va el chango como haciéndolo así?
1: ¿Cuál chango tú?
0: El mundo.
1: Ah.
0: Eso así no sé festejando. Es que es europeo, ¿verdad? ¿Y
1: qué te llevar a Inglaterra?
0: Pues es europeo.
1: Que se compre calzones,
0: Y luego trae la de Mbappé, güey. Ese güey se me hace que lo saló.
1: Ese güey es un villamelón.
0: Ah, entonces villamelón, sí.
1: Ajá,
0: Entonces va a haber
1: sanción para este chofer. Es lo que dice, el titular. Esa es una. La otra, por parte de lo que dice, es el tema de que le suben la cuenta al chofer y que la ganancia va toda para esto. Lo dijo, lo que voy a decir, lo dijo Dagoberto Rivera, uno de los líderes del transporte. Dice que un chofer de ruta no gana menos de 700 pesos diarios, ¿eh?
0: Muy buena,
1: no gana menos, no,
0: o sea,
1: menos
0: como
1: 700.
0: Mínimo 700 varos.
1: Es lo que dijo él, yo te lo dije.
0: Ahora, gordo, no sé cómo se maneje en las rutas, a ver si un rutero
1: se maneja
0: escuchando.
1: Igual, güey, te subes, le prendes.
0: Yo me acuerdo que en algún momento mi jefe tenía un taxi.
1: Ah, okay.
0: Y le daban la cuenta de lunes a sábado y creo que el domingo era libre para el taxista.
1: Sí.
0: Un día, pues,
1: un día para él.
0: Aquí no sé cómo se maneje, pero suponiendo, trabajan de lunes a domingo, ¿no? O descansarán un día.
1: Yo creo que deben descansar un día.
0: Ponle que de 30 días descansen 4 a la semana, el domingo son 26 días. Por 700 varos como mínimo, son 18,200 mensuales.
1: Sí, digo
0: es una chinga también.
1: Es una chinga.
0: Porque te están desde las 5 de la mañana hasta las 9, 10 de la noche, pero
1: tampoco es un sueldo.
0: Como mínimo, güey, estamos hablando de 700.
1: Exactamente.
0: Ahora, aquí también tendríamos, es lo que dice el titular.
1: Y no toda la ruta, me imagino, porque hay rutas que
0: yo me he subido y van vacías.
1: Pero hay unas que van hasta la Bowser, ¿no?
0: Y hay unas que te cobran más el mínimo.
1: Por ejemplo, ahorita la sufren los choferes, la sufren los permisionarios, ¿por qué? Pues, güey, no hay clases.
0: Exactamente, ahí viene la baja, a lo mejor el dueño tendría que decir, ¿sabes qué? Yo sé que no hay tanta chica.
1: Ahora,
0: si te estoy pidiendo 1,500, te lo voy a bajar.
1: No
0: a
1: estoy a favor de nadie, ni de uno ni del otro, la neta, ¿sí? No estoy a favor, obviamente, de que suban el pasaje, por supuesto que no. No nada más yo, lo dice la gran mayoría de la gente, ¿no? Entonces es un tema muy real y tampoco estoy a favor de los permisionarios, que tienen la razón. Si no le sale,
0: si no es negocio, pues
1: aquí está mi concesión, aquí está el gobierno, aquí está, yo ya no la quiero.
0: Voy a querer otra cosa.
1: Pues exactamente. Ay, pues ni que fuera que.
0: Idiotas.
1: Claro.
0: Dice, de veras, Tripa, hablando de ese pechón del Ray, fíjate, ya está embarrado al gordito acá, que ni vino hoy a chambear. Dice, ¿por qué si quiere hablar de los choferes? ¿Por qué no invita a algunos choferes para que vea la realidad que vive un chofer de transporte público y que no hable y diga cosas que no? No sé qué haya dicho
1: Gordito. Aquí les voy a decir una cosa. Aquí el gordo, este tema, por favor, mándenselo a sus redes sociales.
0: Los bloquea.
1: Porque este tema no tiene nada que ver aquí.
0: Sí, yo lo sé.
1: No tiene nada que ver aquí.
0: O márquenle a su programa.
1: A su programa del show de los hijos.
0: Ahí fue donde habló.
1: Ah, sí, exactamente.
0: O ahí manden mensaje, pero que los lea porque también Gordo.
1: Yo le ayudo a que los lea.
0: Mira, yo me cae muy bien, pero es una persona. Nuestro Loret de Mola de Morelos. O sea, de Temo habla y todo. Pero cuando tú le comentas algo, ¿por qué le tira al gobierno? Tira
1: yo
0: acá.
1: Porque hacía montajes.
0: Ah, aparte. Entonces, pero cuando ya le escribes algo, no le parece y te bloquea.
1: Ah, bueno, pues también.
0: No, entonces.
1: Dirías tú, ¿te paseas o cómo dice ahí?
0: Si te vas a subir, te paseas.
1: Exactamente, o sea.
0: Pero sí, eso ya es de otro precio.
1: Sí, es un tema de que no tiene nada que ver con nosotros.
0: Así es. Dice, más bien, ¿por qué no los toma el gobierno? ¿Por qué le temen tanto a los transportistas? Lo que dicen, gordo.
1: Ah, bueno, eso ya está.
0: Acá dice, Marrano, según lo sancionaron con 15 días sin trabajo y goce de sueldo, le dieron vacaciones. Pues no, mira. Pero el chambear sin goce de sueldo no son vacaciones,
1: No, pues como que
0: no. Es como antes, por ejemplo, cuando antes te estoy hablando hace 12, 13 años en la radio.
1: Sí,
0: hace 12 o 13 años en la radio, tú como sindicalizado tenías que sacar al que estaba en turno, por ejemplo, eras operador de 6 de la mañana a las 12 del día. ¿Sale? Y a las 12 no te podías ir de la cabina hasta que llegara tu reemplazo. Ahora ya les vale gorro, güey.
1: Sí, sí, yo me
0: acuerdo. Se dejan la cabina sola y se van. Pero antes
1: yo
0: no te podías ir.
1: Exactamente, ya, pero no llegaban y dobleteaban, ¿no, güey?
0: Exactamente, entonces hablaban, ¿sabes qué? Pero eso cuando no tenía permiso. No, que tiene un pecho acá. Tú, es que no quiero regalar, se llamaba, a ver si alguien me está escuchando de los de antaños, apretutar, algo así, algo que inventó el sindicato donde tú te dices, ah, no viniste, Mo, te voy a apretutar, no vas a, te van a descontar ese día, más dos más, y te lo pagaban a ti.
1: Ah, cuando era sin, se lo daban
0: al trabajador, exactamente, pero trabajar sin goce de sueldo, o sea, yo puedo pedir acá 5 días sin goce de sueldo, pero en la quincena viene el trancazo, güey,
1: sí,
0: lo resientes.
1: No, yo cuál.
0: O sea, no son vacaciones.
1: Yo me quedo sin tragar.
0: ¿Sí? Así es, dice, oye, tripa, yo cuando entré por primera vez, que vi bailar a una dama, fue con la canción Lo Dejaría Todo de Chayanne.
1: Oh, ¿cómo olvidarlo? A ver, ponte esa tú. Puta. Música para teibolear, ¿no?
0: No, oye, gordo.
1: ¿Cómo podrías decir?
0: Para bailar, güey.
1: ¿Cómo va a bailar esa?
0: Pues sí. Lo dejarían.
1: Porque ahorita también ya están los valses, ¿no?
0: ¿Sabes quién mandó este chaparrito, güey? Así te dejaron entrar, güey, que dijeron, niños, no pueden entrar.
1: Bueno, más buena rola, ya te estoy imaginando, chaparro malvado.
0: ¿Y cómo decía? ¿Y cómo me contaron, cómo decía el DJ del y sáquense las manos de ahí, cochinos? Y entre más aplausos, me...
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0: Sí, pero ya, o sea, en esta nueva generación, ¿quién es el papá que diga? Ese es tu papá.
1: O sea, ahorita, por ejemplo.
0: De los Brandon, de los Kevin. ¿Quién es el papá?
1: Chale, ¿quién?
0: No hay, ¿verdad? O sea, un artista así como el Chayanne.
1: Porque sin ti me he dado cuenta, amor. Es que dirían por ahí.
0: Déjese ahí, chaparrito.
1: Dirían por ahí, tú, mejor vas. Es que ya no hacen música como la de antes.
0: Ah, exactamente. Así mero, chaparrito. Hoy nomás ahí. ¡Y fuera ropa!
1: Ya agarraba el vaso y...
0: ya veo cómo...
1: Que se está quitando la chava.
0: Ya vamos a quitar porque te estás imaginando cosas,
1: puerco. Es que se la aventaba en la carota del chaparro.
0: Ah,
1: yo no.
0: Así es, el chaparrito bien enamorado. No, ¿qué? No, es que tengo novia. ¿Quién? La de Yanira.
1: Oye, te voy a sacar de trabajar. Ya me lo imagino al chaparro.
0: Quisiera tragar a sus horas.
5: Tengo un tío que ha trabajado de checador 40 años, interescolar. La 7, la 5 y en la 3. Él me ha contado recientemente, estamos hablando de un mes, que al rutero se le paga del microbús, la ruta chiquita, se le paga 450 diarios. Es lo que gana. Y el camión más grande, la ruta de Transportes Unidos de Huitzilá, esos nomás les pagan 550. No ganan más. Esos de 700, como acabas de decir, sí los puede llegar a sacar, pero... El domingo, que ahora sí ya es libre para él, ahí sí podríamos hablar que es el único día que llega a ganar 500, 700 pesos, pero solamente un día, no diario.
0: A ver, aquí entendí que, se le pagan 450, ahora, aquí la pregunta es, ¿haya o no haya pasaje? ¿Ese es su sueldo?
1: No lo sé, no, tampoco,
0: no, también, o sea...
1: Yo te estoy diciendo lo que dijo este señor,
0: Dagoberto, porque yo te puedo decir que a lo mejor sí...

0: haya o no haya pasaje, es lo que tengo la duda ahí.
1: Pues no lo sé, la neta, pues yo no te mentiría, ¿no?
0: Dice acá, mira, acá en la zona sur marrano se trabaja de lunes a sábado, la cuenta estaba con la tarifa anterior en 1,400. Era lo que le entregabas al dueño. Ahora con el aumento subió a 1,600. Nosotros pagamos gas 700 varos, plataforma, minutos quemados, si pierdes madrugada son 100 pesos. Pero más o menos cuánto te vienen quedando, ¿no? Buenas tardes, vándalos. ¿Cómo va el partido de la Copa de la Fofi? En este preciso momento, al minuto 80 de tiempo corrido, Inglaterra 1, Argentina 0. Oye, este tripa. Resultado,
1: rápido, ajá.
0: ¿Cómo le va este a...? Ahorita muchos lo van a festejar, ¿eh?
1: Oye, tripa, ¿cómo? Pues, ¿cómo? No festejan nada todavía, hasta no, que acabe el partido.
0: Pero mucha gente estaba, después de lo del periodista este, uh-huh. Y desde antes odian a los, o sea, no quieren a los argentinos por lo creído y esto que son, ¿no?
1: Sí, pero, ay, bueno, ya hablamos el tema ahí. Si tú fueras el técnico de Inglaterra...
0: Ah, pues no estuviera aquí ni te hablara.
1: Bueno, pero... haz de cuenta, pues.
0: Ajá.
1: ¿Qué harías en este momento con ese marcador a tu favor?
0: Híjole, es que no estoy viendo el partido, pero echarme atrás, pues no, ¿eh? Mm. Porque con lo que tiene arriba Argentina es un...
1: Pero bueno, ya quedan veintitantos minutos, ¿no?
0: No, 10, güey. Más lo que agreguen que son como 7, 17 minutos, es mucho tiempo.
1: Es muchísimo tiempo, sí. Pero hay partidos que dirían por ahí, ¿no? No, dejas de ser espectacular para hacer un sistema defensivo.
0: Lo dijo Lamine Yamal, gordo.
1: ¿Qué dijo?
0: Que no juega bien España. Yo prefiero jugar mal y ganar que jugar bien.
1: Ah, mira, a eso me estoy refiriendo.
0: Y ahora viene el tiempo, hacer tiempo de los ingleses.
1: ¿Qué es lo peor que puede pasar?
0: Esta maña es lo que hacen los argentinos.
1: ¿Qué es lo peor que pasa? ¿O qué puede pasar? Que les empaten y se vayan a tiempo extra, güey, sí. ¿No? Y otra vez volver a empezar de cero, ¿no?
0: Sí. Así es. Está complicado.
1: Pues yo me la jugaría a aguantar los 17 minutos atrás. Así a reventar es. Todo, hacerles toda faramaya a los argentinos. Y órale, que yo así le voy a Argentina, pero bueno.
0: Ahí está. Dice, saludos al Pingüis.
1: Un saludo. ¿Quién es?
0: ¿Eh?
1: Ese apodo me lo decían allá en la unidad La Rosa, en la Campestre, en la costa, por allá donde yo vivía.
0: Ajá, pero ¿el Pingüis?
1: Pues es gente que me conoce desde chavito.
0: Ahí está, vamos a ir a rola. Saludos, Pingüis, y regresamos.

0: 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Son las 2:47.
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0: 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Son las 2:48.
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1: Oye, gordo. Impresionante lo que está pasando en la Copa de la Fofi.
2: ¿Cómo van?
1: 2-1 Argentina, güey. En 5 minutos. O sea, en el corte le dio la vuelta a Argentina.
2: Mira nada más.
1: 2-1, minuto 93 con 25. De nuevo y que se agregaron.
2: ¿Le faltan cuántos? ¿4 o 5?
1: 5 minutos. 5 y cachito. ¿Dices algo tú dijiste? ¿Que qué?
2: ¿Qué dije?
1: Que empataba Inglaterra penales.
2: Ah, yo quisiera que empatara Inglaterra, se fueran a penales y ganara Argentina. Oye, pero bueno, con este
1: qué
2: marcador.
1: Qué locura, ¿eh?
2: Yo dije, yo iba con España contra Argentina.
1: Oye, qué locura. No sé si alguien estaba ahí checando los móviles para la vuelta de Argentina. Al 85, Enzo Fernández. Mero cuando nos íbamos al corte comercial, gordo, estábamos viendo acá, metió un golazo.
2: ¿Sí?
1: Un zapatazo fue al área. Y Lautaro Martínez al 92 en un centro de ¿quién crees?
2: De Messi.
1: De Messi.
2: Claro.
1: En un centro de Messi lo deja solo y termina ganando. En el primer gol de Enzo Fernández se llevaba las manos a las orejas y lo decía así como que hablaba. No sé si que... Y apoyaba a la gente como diciendo, a ver, sigan hablando. No ha habido polémica. Bueno, en lo que hemos visto acá no ha habido polémica.
2: De que le ayudan a la Argentina.
1: Desde que ayudan a Argentina,
2: ¿no?
1: Exactamente. Iba bien. Ahora, escucha lo que dijo David Faitelson. Cuando cae el gol de Argentina, el 1-1 y estaba llegando, yo te dije, va a empatar porque estaba llegando. Con un ojo al gato y otro al garabato. Se echó para atrás el técnico de Inglaterra, güey.
2: Ay, bueno, también.
1: Y se pasó lo mismo que contra México, pero contra México tenías uno menos.
2: Claro.
1: ¿Por qué te echas para atrás? Ahorita ya Argentina está, Inglaterra ya está atacando. Pero ¿por qué esperar, güey, hasta que te den la vuelta o te empaten?
2: Es que era muy temprano el gol de Argentina, ¿no?
1: Yo no entiendo a veces a los técnicos por qué hacen eso. O sea, poder ir a matar un 2-0 y ya no levantarte, claro. Dejas que crezca el equipo y, o sea, nos caerán gordos los argentinos, lo que tú quieras, pero son bien perros, gordo.
2: Te lo dije, güey.
1: Son bien perros los argentinos.
2: O sea, a mí no me cae nada bien. Son bien hocicones, son payasos, son presumidos, son todo, pero juegan bien, güey.
1: Sí, güey, o sea, se la rajan, son perros y ahí está, gordo.
2: Son mañosos, son...
1: Lo que tú quieras.
2: Exactamente.
1: Pero pues ahí está, ¿no? Y ahora... hablamos de Messi, güey, ahorita se echó un pique para ganar una salida mala de Argentina, como si tuviera 20 años el Messi, güey, o sea, la neta, a ver, vamos a ver qué pasa, todavía faltan casi 3 minutos para que acabe el partido, los argentinos obviamente, algunos muy felices, pues deben de estar con la cabeza de que todavía falta, pasó como con México, Inglaterra. El detalle es que aquí no tenemos un Lautaro Martínez, güey, tenemos al Memote.
2: Pero bueno.
1: No, o sea, con todo respeto para los mexicanos, nos faltó eso, gordo, el último paso de
2: no,
1: tener
2: no
1: un
2: con
1: buen...
2: todo respeto, es la realidad, güey.
1: Sí, o sea, tener...
2: Es lo que tenemos,
1: exactamente,
2: güey.
1: ¿No? O sea, no hay alguien que marque diferencia.
2: Y la gente que podía marcar diferencia al
1: lo saca.
2: Al güey que fue el goleador del torneo, lo tienen en la banca. Lo tuvieron en la banca casi todo el campeonato.
1: ¿A quién? ¿A la hormiga?
2: A la hormiga.
1: Sí,
2: perdóname,
1: o sea,
2: pero debieron haberlo metido, aunque sea.
1: Sí, y aquí lo que te decía, y aquí comparado, o sea, ¿qué hizo Inglaterra? Inglaterra se echó atrás.
2: ¿Qué necesitábamos en ese partido? Un delantero, un güey que le pegara, que tirara tiros
1: de afuera.
2: Tenían en la banca a Luisito,
1: Alexis Vegas.
2: Alexis o el Luis, el que metía goles también de tiro libre.
1: Ah, el que están en Europa.
2: Exactamente, nunca lo metieron.
1: Sí, pues ahí está. Bueno, ya eso ya.
2: Ya es historia.
1: Ni modos, gordo. Pero mira, ahorita el minuto 97, pues ya Inglaterra está con todo marcado. Ya se está calambrando el Dibu, güey.
2: ¿El Dibu
1: Martínez, el portero.
2: Ya,
1: el
2: Dibu es la maña y lo que le sigue.
1: Exactamente.
2: Pregúntale al argentino que tienes tú como portero.
1: De cuando hables de Nahuel, lávate el hocico.
2: No, pues
1: son mañosísimos.
2: ¿No?
1: O sea, pero a veces funciona, gordo.
2: No, claro, pues, o sea, se vale.
1: Sí, acá dice...
2: En la guerra y en el fútbol todo se vale.
1: Tripa, en X hay un video de 5 argentinos agrediendo a un aficionado con playera de México. Ahora el eslogan es, haz patria, cuello para un argentino.
2: No,
1: mira,
2: no,
1: este tipo de problemas pasa. pasa siempre. Y y lo vimos con la mexicana inadaptada que le avienta cerveza al ecuatoriano, ¿no?
2: Exactamente.
1: Entonces eso no está mal, pero desgraciadamente algunos son chimpancés que van a ver el partido. Dice, listo, ahí quedó, aunque sea para unos dulces. El César de Zapata, mira, ya se puso la del Puebla.
2: Gracias, carnal, de verdad te lo agradecemos en el alma. Y más te lo van a agradecer las chavitas que están haciendo esta noble labor, ¿eh?
1: Así es, mira, gordo, se fue a 9 minutos más. Había dicho 9 o 7.
2: A 9.
1: ¿Ah, dije 9?
2: Sí.
1: Ah, entendí 7. Oye, gordo, mira, dice, ahorita sin clases te quedan menos de 250 al día.
2: Es lo que le digo, gordo.
1: De las 5 de la mañana a las 8 de la noche. Y si no completas la cuenta, te apuntan el resto para el día de mañana. Sí, ahora, como chofer, nunca nos dijeron por qué las tarifas subían hasta esos costos. Solo el día que subió el pasaje se nos dio el tarifario y ahí arréglatelas. Ahora es cuentas de 1,600 y sin clases, a ver cómo nos va, gordo. Sí, porque los chamacos son los que mueven, ¿no?
2: Sí, los
1: dos. Dice acá, ya mamá, ya Inglaterra, lo que platicamos. Todavía faltan segundos, no, ya pues se armó la bronca, ya están ahí empujándose, el argentino tirado en el suelo. Pues buena final Argentina contra España, ¿eh? Buena final Argentina contra España. Ya nos vamos, gorditas.
2: Ya nada más estamos a segundo, a minutos que acabe el partido.
1: Ya, yo creo que ahorita...
2: Mi pronóstico era Argentina contra España y vamos a ver, ¿no? ¿Qué pasa?
1: Vamos a ver, todavía falta mucho, pero sí
2: mucho, tripas, ya es un minuto.
1: No, para la final, pues ya.
2: La final es el domingo.
1: ¿Y ahí quién pronosticas que gane?
2: Yo le sigo yendo a Argentina.
1: Argentina. Híjole, yo creo que ahorita muchos de los que ya estaban festejando están guardando otra vez los memes para el domingo, gordo.
2: Fíjate que va a ser partidazo, ¿eh? Porque traen un equipazo también España.
1: Así es.
2: Ayer estuve viendo el partido de mi tripa. Caramba, ¿eh?
1: Caramba. Oye, pero los argentinos la neta le echan.
2: O sea, pudieron meterle el 3-0 sin problema, ¿eh?
1: Y voy a decirte algo. Argentina dice, se me figura el América, nos cae gordo, pero también en partidos los pinche América leche y empata o da la vuelta.
2: Bueno, esas volteretas que ha dado.
1: Sí.
2: Y sobre todo una que más recuerdo con mi Cruz Azul. Híjole,
1: salgan y me digan. Ya nos vamos, cuídense mucho. Adiós.
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Son las 3.

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Son las 3.

0: con 20 minutos.
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Son las 3

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Son las 3:33.

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0: 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Son las 3 con 50 minutos.
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Son las 3:50.

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0: 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Son las 4 en punto.

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0: 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Son las 4 con 20 minutos.
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Son las 4:30.

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0: 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Son las 4 con 50 minutos.
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0: 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Son las 5, son las 5 en punto.
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2: ¿Qué tal, amigos de Informe 24 y Voces del Deporte Mexicano? Recta final de esta fiesta futbolera 2026. Bueno, que ha sido de primero buen fútbol, mucha expectativa, gran afición, pero de repente se ha convertido en mucha polémica y la polémica la ha generado la selección de Argentina, la FIFA y pues un poquito los arbitrajes que han ido de la mano con todo esto. Pero miren, vamos a hablar en este momento del partido de ayer, España en contra de Francia, la primera semifinal. Bueno, pues ahí Oyarzábal al 22 y Pedro Porro al 58, un penal inobjetable sobre Lamine Yamal, una patada que le dieron, no midió la pelota y en fin, pues cometió el error el jugador francés con todo el equipo que nunca supieron cómo poder hacerlo. Por cierto, no hablaron, solamente salió Cherki a decir que pues no superaron a sí mismo lo que enfrentaron en el partido, o sea, echándose la culpa la selección de Francia. Pero bueno, pues ahí está el resultado. España está colocado con una defensa que ha anotado 13 goles y la defensa solo ha permitido uno. Imagínense al portero Unai, que es una estrella enorme. Vaya duelazo que también nos espera el día de hoy, Inglaterra en contra de Argentina en Atlanta a la 1:00 p.m. Que por cierto, pues decía todo mundo, olvídense de las Malvinas, eso fue en 1982, ya pasó, déjenlo atrás, no se metan en problemas. En fin, creo que sí, hay que hablar de fútbol y no engancharse en problemas políticos, pero lo cierto es que es un duelo interesante de Inglaterra en contra de Argentina, donde mucho se había hablado de aquel 1986, donde Diego Armando Maradona hace el gol de la mano de Dios y después el gol más bonito de todos los mundiales, una obra maestra. Y por supuesto, pues ya el sábado será el partido por el tercer lugar. Francia a las 3:00 p.m. estará enfrentando al perdedor de Inglaterra o Argentina, y el ganador estará enfrentando a España en Nueva Jersey a la 1:00 p.m. tiempo del centro de México. Amigos de Informe 24 y Voces del Deporte Mexicano, soy Aarón Soriano y les mando un fuerte abrazo.
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0: buenas tardes. Buenas tardes, ay, buenas tardes, Poti.
1: Ay, Pedrito, no le digas cosas a las mascotas, Pedrito.
0: Ay, una mosca.
2: Oigan, panteonera.
0: Panteonera, Choco. ¿Qué cosas, no? Ya corrieron a Pedrito Sola.
2: ¿Ya lo corrieron?
0: De ventaneando, no, sí, ya lo corrieron, güey.
1: O sea, lo corrieron porque dijo que quería matar a los perros que iban a los restaurantes.
2: No se pasen.
0: Sí, bueno, para la banda que no sabe, Pedrito Sola es un güey que sale con Pati Chapoy. Ventaneando es el programa. Y ahí sale, es un programa muy naco.
2: Ah, caray, ¿eras no estás, ¿estás diciendo eso tú?
1: A ver, ¿por qué dices eso?
2: A ver.
0: No, es que hace unos años, muchos años... alguien comenta del en Ventaneando, de hecho, de Erando en la Chocolata, y una morra que dijo que este programa era que de un programa muy vulgar, ¿verdad? Y eso que antes no decíamos malas palabras, y ella según dijo que era un programa vulgar.
2: No, si nos escucha ahora, no olvides.
0: Pero tenía un lado a Daniel Bisoño y todo el rollo, ¿verdad?
2: Sí.
0: Bueno, pero escuchen por qué a Pedrito Sola lo corrieron de Ventaneando, lo cancelaron, y ahorita lo voy a decir, las marcas... que se anunciaban en Ventaneando que dijeron adiós. Ahí les va. Ahora sí que como de hacen ellos, ¿no?
3: Ay, ay, ay. Y les vamos a platicar de lo que pasó en Ventaneando. Y es que Pedrito Sola lo dejaron en la calle.
0: Ahí les va.
2: A ver, a ver.
0: Vamos a hacer una parodia así tipo documental acá chido, ¿no? ¿Qué dice, Garbanzo?
2: No, es que estoy pensando de... A ese señor ya le habían retirado desde la mayonesa, ¿no? Y después le hicieron hacer ya... Ahora hace comerciales hasta de Alpura y no sé qué más.
1: Bueno, nos vamos rápidamente. Tenemos ahí a Erasmo, Erasmo.
0: Hola, ¿qué tal, Pati? ¿Cómo estás? Aquí te preparamos una cápsula para Ventaneando. Gracias por estar con nosotros. Déjenme decirles lo que pasó. Y es que Pedrito Sola fue despedido de Ventaneando. ¿Qué es lo que pasó?
3: Ay, ay, ay. El conductor de Ventaneando, Pedrito Sola, fue despedido del programa después de que dijera que le gustaría balacear a los perros. Y es que esos comentarios no le cayeron bien a la gente. Escuchen lo que dijo.
4: No tolero a los perros en la tienda, a los perros en el súper, a los perros cagando en el restaurante.
3: Eso era lo que dijo Pedrito, que él no toleraba a los perros en la tienda ni en los restaurantes. ¡Ay, ay, ay! Pero eso no fue todo, porque escuchen lo que dijo.
4: Oigan, ¿qué es eso? ¿Se volvieron locos o qué? Ay, no. Con ganas de aventar un trozo de carne envenenada.
5: ¡Ay, ay, ay! ¡Eso sí no!
3: Así es, así como lo escucharon. Él dijo que les aventaría veneno para matar a esos perros en las tiendas y en los restaurantes.
5: Entiendo que no te gusten, pero envenenarlos jamás. No,
4: o las que llevan tres en una carriola.
3: Pero fíjese nada más cuando una de sus amigas le dice que no hay que envenenarlos. Pero Pedrito dijo... Nene, vamos por más. Y aquí es lo que armó más controversia.
5: Que no te gusten, pero envenenarlos jamás. No,
4: o las que llevan tres en una carriola. Dan ganas de darles un balazo.
3: Así como lo escucharon. Le dan ganas de balacear a los perros que traen en carriolas. Pero ¿en qué mundo estamos viviendo, Pedrito? Para Ventaneando, yo...
0: Así es, Pati, ¿cómo ves? ¿Cómo ves, Pati?
1: Oye, qué mal que Pedrito haya dicho eso, ¿qué le pasa? ¡No, qué le pasa!
0: Pero eso no es todo, Pati, porque ya habló Pedro Sola para ofrecer disculpas. Aquí te tenemos otra cápsula para Ventaneando.
3: ¡Ay, ay, ay! Después de unos días... Pedrito Sola ofreció una disculpa que no le cree ni su madre. Escuchen lo que dijo.
4: El lunes pasado, de alguna forma, cometí un error al expresar cosas que al final de cuentas no siento. Le escribí algo para que no se me olvide. Lamento mucho haber hecho ese comentario. Reconozco que los tiempos han cambiado y que ahora las mascotas ocupan un lugar muy importante en las familias. Y es cierto. Uh-huh. Tal vez antes no, sí, yo no me di cuenta porque nunca tuve. Y que es verdad que el ser miembro de la familia necesitan inclusión, estas mascotas. Hasta el día de ayer no había sido consciente de eso y lo siento de verdad.
3: Eso era lo que decía Pedrito, que él nunca había tenido una mascota. Entonces, si nunca la tuviste, ¿por qué opinas de los que la tienen para que los acribillaran a balazos? Y eso es lo que todos nos preguntamos. Pero siguió el viejillo, y hablando de inclusión, algunos dijeron, ¿cómo es posible que él sí lo incluyan en el programa siendo que es del otro bando? ¡Ay, ay, ay!
4: Hubo una falta de empatía de mi parte y prometo educarme más sobre este tema y no cometer errores similares y decirles a todo el público, lo siento mucho lo que dije, obviamente yo soy incapaz de matar una mosca. Dices cosas sin pensar en un medio tan importante como este, en mi programa que tengo 30 años.
3: Y la verdad que sí nos consta que él no mataría ni una mosca, porque en uno de sus programas, en lugar de matarla, le hizo ¡ay! ¡Una mosca de panteón! ¡Ay!
4: Aquí sentados, yo jamás le he hecho daño a nadie y mucho menos a una mascota. Lo siento de verdad, desde el fondo de mi corazón siento una vergüenza horrible por lo que pasó y por lo que provoqué. Y yo les ruego a todos ustedes, disculpen, y les aseguro que mi mentalidad, también es la edad y es la época en que yo viví y en la época en que estamos viviendo ahora.
5: Hoy es diferente,
4: hoy
5: Pedro.
4: Es diferente, muy pero diferente. De repente a uno se le olvida.
5: Sí, claro.
4: Entonces, hoy aprendí algo de una manera muy dura para mí, pero ya lo aprendí.
3: Ahí podemos ver en los labios cuando dice de una manera muy dura cómo se muerde los labios. ¡Ay, Pedro!
4: De una manera muy dura para mí, pero ya lo aprendí. Y yo les aseguro que de hoy en adelante todo va a cambiar en mi mentalidad y en mi actitud. Y les agradezco mucho que acepten esta disculpa de mi parte. Y pues, ¿qué más les puedo
5: Seguramente
4: decir?
5: La van a aceptar.
0: Yo no acepto ni madres, tú, maestro Doggy.
2: La verdad no sabía de esto, pero yo sí acepto las disculpas de Pedro Sola. Tú, Garbanzo.
6: Yo, sí, como no se ve muy sincero, y luego más porque lo anota y así no se le olvidaba.
0: Tú, Choco.
7: No, yo la verdad, esto de ofrecer disculpas así leídas y todo, no me cuadra.
0: Choco, regresando, ¿sabes qué marcas dejaron de anunciarse en Ventaneando? Ahorita regresamos porque Pedro Sola dijo lo siguiente, señores. Bueno, esta madre ya se paró. ¡Ay! ¡Se paró esta cosa! ¡Ay!
2: ¡Ya regresamos!
4: El lunes pasado... No tolero a los perros en la tienda, a los perros en el súper, a los perros cagando en el restaurante. Oigan, ¿qué es eso? ¿Se volvieron locos o qué? Ay, no. Con ganas de aventar un trozo de carne envenenada.
5: Ay, ay, ay. Eso sí, no. Entiendo que no te gusten, pero envenenarlos jamás. No,
4: o las que llevan tres en una carriola, dan ganas de darles un balazo.
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0: Erasmo dice que despidieron a Pedro Sola, que llevaba más de 30 años en ventaneando, por haber dicho esto.
1: No tolero a los perros en la tienda, a los perros en el súper, a los perros cagando en el restaurante. Ah. Oigan, ¿qué es eso? Con ganas de aventar un trozo de carne envenenada.
2: Ay, ay, ay.
1: O las que llevan tres en una carriola, dan ganas de darles un balazo.
3: ¡Ay, güey! Ah.
0: Bueno, eso dijo Pedro Sola.
3: Pura violencia.
0: Eso dijo Pedro Sola y lo corrieron, Choco. Ahí estaban las marcas que le dijeron adiós a Ventaneando, que se anunciaban ahí. Y Halls, las pastillitas Halls, ellos dan un comunicado. Dice, nosotros respetamos las mascotas, hay millones de mexicanos que les gustan las mascotas. Como está muy largo, nomás les voy a decir esto. Pues, por ello decidimos, por las opiniones, dejar de ser, tener las pautas con Ventaneando. Clorets dijo lo mismo. Panditas, los.
4: Los panditas también se quedaron para atrás.
0: Y Trident, los cuatro dijeron que no. Así que se quedaron sin eso. Y los de la mayonesa Hellmann's, que dijeron.
4: ¿McCorney?
0: No, es que él dijo McCorney en el comercial. Y era Hellmann's. Entonces, después Hellmann's sí, dijo, pues. Otra vez, como dijeron Hellmann's, vamos con él, o los de McCorney, creo que llegaron y dijeron, que nos anuncie este güey, ¿no? Las mayonesas dijeron, ya no nos relacionen con Pedro Sola, ese güey quiere matar a los perros, Choco. Y eso es lo que es.
4: Pero también después ya hace comerciales para leche al pura y dice, también se le pone el cuerno a las otras dos marcas de mayonesa y ahora ya le pone al pura, Choco, que también hace mayonesa.
0: O sea, hace mayonesa también. Al pura, ok. Bueno, Choco, ese es mi, hasta ahorita eso es lo que está pasando. Yo quería escuchar la opinión del Garbanzo.
4: No, hay que respetar a las mascotas, güey, tienen derecho.
0: Oílo, el que las abandonó, las dejó tiradas
4: ahí. A ver, güey, lo que pasó con mis dos perritos es otra cosa aparte, güey, eso no tiene nada que ver.
1: O las que llevan tres en una carriola, dan ganas de darles un balazo.
0: Doggy, ¿qué opinas tú de esto?
5: Pues es el Doggy. Choco. Ustedes no pueden, no miren el árbol, miren el bosque. Estos brodis, Pedro Sola, yo sí, él ofreció una disculpa, yo la acepto. En el cotorreo, en el desmadre aquí, dices cosas que, ¿no? O sea, pasadas de lanza. Yo no veo a Pedro Sola, de verdad, yendo con una pistola y no lo va a hacer. Y tú dirás, pues no lo haga, porque luego hay gente que sí lo va, pienso igual que él y lo van a hacer. No lo han hecho. ¿Ok? Lo que yo digo, que no vean solo el árbol, que vean el bosque, Choco, es estas ratas, Pedro Sola, Daniel Bisoño, que en paz descanse, y ojalá y que no descanse tan en paz. Pati Chapoy, toda su vida se dedicaron a hablar de gente. Se dedicaron a hablar chismes. De verdad, en serio, Garbanzo.
4: Sí, no, muy, sí,
5: en
4: sí,
5: buena onda.
4: No, 100%.
5: De verdad, sacan ellos papeles, sacan
4: suposiciones, nada
5: actas
4: más.
5: De nacimientos, sacan cosas y exponen a personas que son personas que un día la van a regar o no la van a regar, inventan cosas. Es un programa basura. El Gordo y la Flaca, Ventaneando, son esos programas que no deberían de existir, que no deja nada positivo. Si tu prima, tu mamá ama a Pati Chapoy, Brody, de veras,

0: ventaneando para que se publique una obra de teatro en Ciudad de México, una gira por Estados Unidos, es con un chisme. Y ellos se tienen que someter, para porque saben que tiene mucho público estos programas, es a decir, pues hay que inventar un chisme, güey. Y para que vengan a vernos. El problema es de que hoy dijo este güey cotorreando que iban a matar a un perro. ¡Uf! Hay gente que queriendo, pero nunca, como hablaron de fulano, mengano y perengano. Ay, la lista es larga, brody.
1: Siempre analizando de una manera muy inteligente, Doggy, tienes razón. 30 años, 40, lo que lleva ese programa, matando a gente literalmente.
0: ¿De verdad?
1: Sí.
0: No, pero vamos a hacerla de pedo por el perro.
2: Oye, ahorita mientras hablaba aquí el maestro este de papel, fíjate que acabo de descubrir que no, todavía no corren a Pedro Sola.
0: ¡Ah, no!
1: Nada más fue un chisme que inventó.
0: ¡Yo me lo inventé!
2: Estúpido, ¿entonces no lo corrieron?
0: No, pero también nosotros podemos decir chismes.

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4: Es con Chicos Zapatitos.
2: Aquí andamos, primo. Sí. ¿Qué parodia querías? Aquí está el garbanzo, todo tuyo.
4: Ya es ombligo de semana, ya traemos sector y las ballenas como nalgas de pingüino.
2: Échale, primo.
4: A ver, primo, que el Don Mac se aviente una saga.
5: ¿Una saga? ¡A la madre!
4: Una saga, Simón. El Don Mac se va a aventar una saga. Y va a traer al famosísimo director de películas, Frankie Rivers.
2: ¿Quién es Frankie Rivers?
4: Con los Transformers.
2: Ok.
5: A ver, espérate, ¿pero qué, esto es lucha libre o qué es, güey?
2: No, Frankie Rivers.
4: El que hace César Bono.
5: No, güey, espérate, pero es que mira, yo mi contrato dice que no puedo hacer una voz a la vez, güey.
2: Dale, garazo.
5: O César Bono o Don Mac. Bueno, échale.
4: Ese es Frankie Rivers.
5: Échale, venga, César Bono, Frankie Rivers.
4: Va a ser una película con los Transformers. Nomás que dice, los Transformers le salieron de lámina delgada. Porque ya uno de ellos le atravesaron el cárter. El otro le están engrasando el cigüeñal. Y al otro le patina la reversa. Entonces, el Frankie Rivers va con los Transformers y le dice que qué pasó. Y le dice que un muchacho fue a tirar unas bicicletas sin asiento y le contaminaron todo el fierro. Y ahora lo andan buscando. Frank Rivers lo anda buscando. Okay. Porque quiere hacer una película con el muchacho que practica robofilia.
5: Oye, esa pendeja. ¿Robofilia? Estás bien marihuano.
4: Órale, le estoy diciendo que estamos esperando el viernes para agarrar sábado y domingo y el lunes andar bien locotes.
2: Oye, ese güey, no manches.
5: Agarras vuelo,
2: dale,
5: papi.
2: Dale pues, Garbanzo, empiézale, Garbanzo.
5: Pero no, empiezas tú.
2: Yo no entendí nada, güey.
5: Es que tú vas a hacer los Transformers, güey. Entonces van a ser los Transformers y entonces los Transformers están ahí haciendo sus porquerías. Entonces, como son de lámina delgadita, van a decir, oye, ¿por qué estamos haciendo esto entre nosotros? Y voy a llegar yo, Frankie Rivers, a decirles que qué les pasa, güey, porque están haciendo sus cochinadas y van a decir los Transformers, es que un muchacho vino a dejar una bicicleta sin asiento y de ahí nos contaminamos.
2: Ah, ok, vámonos pues. O sea, ahí andan los Transformers,
5: ¿verdad? Sí.
0: Estos son los Transformers.

0: me fui cuando era niño. Vámonos.
1: Me hubieras dejado.
2: Oh. Quiero hacer todo contigo. Sí. Quiero que seas mía. Por hacerte que saques humo para el escape. Hacer que se te caiga el cigüeñal. Y que sientas que las direccionales se prenden solas. Y se levantan los foquitos de frente. Hazte para acá. Cuidado, ahí viene alguien. Humans have asked us to play. Ahí viene alguien.
0: Oigan, hey, Transformers. Transformers, ¿qué están haciendo sus cochinas? Se le está tirando el aceite. ¿Qué están haciendo?
2: ¿Quién es usted, César Bono?
0: Yo soy Frankie Myers.
2: Oh, Don Mac.
0: Soy Frankie Myers en esta película, güey. He hecho otras donde fui César Bono y en otra donde era Don Mac. Pero aquí soy Frankie Myers.
2: Usted habla como Mater del Cars.
0: Oh, qué bueno que lo mencionas porque hice un casting con ellos.
2: ¿Cómo se llamaba? ¿Quién es usted?
0: ¿Cómo se llamaba?
2: No nos interrumpa. ¿Es usted César Bono?
0: No.
2: ¿Es usted Don Mac o Mater?
0: Yo soy Cars. Frankie Myers, cachao. Oye, ¿por qué están haciendo sus cochinadas? ¿Qué no se supone que son Transformers? Tú tienes que convertirte en trailer. Tú en un jet y tú en un carro amarillo.
2: Mire, Mater. Déjenos en paz.
0: ¡No me estés diciendo Mater!
2: Estado.
3: Mate, soy el que con gusto te lleva.
2: Mate, eres mate. No puedo escuchar mate ahorita que ganaron los argentinos.
0: No estés diciendo cosas. Bueno, sí soy mate en esta parodia. Oigan, ¿por qué están haciendo sus cochinadas? Ya dígame, ¿por qué? ¿Qué pasó?
2: Porque nos gusta sentir el fierro.
0: Sí, pero ¿desde cuándo se dieron cuenta que les gustaba sentir lo rasposo del óxido?
2: Desde un día que me pasé un alto y choqué con él y cuando estábamos frente a frente y pegaron las defensas, nos enganchamos y en lugar de llamar a la aseguranza, llamamos a un hotel para reservar un cuarto.
0: No digas payasadas, Steve McQueen se metía dentro de un tráiler.
2: Cuando McQueen se nos metía adentro, no sentíamos nada porque era pequeño. Por eso lo tenemos que hacer entre nosotros.
0: No digan mamá, mira. ¿Qué? Esa bicicleta que está aquí sin asiento, ¿por qué se ve como que alguien la usó?
2: Porque esa bicicleta la dejamos de usar porque estaba contaminada y no teníamos inyecciones para el tétano.
0: Pues tenemos que buscar al dueño de la bicicleta porque yo creo que ese fue el que los contaminó a ustedes y se hicieron bien pus.
2: El asiento está enmojecido y olía como alguien de Catepec.
0: Vamos a buscar al dueño y hacemos una película de cochinadas, pero de las buenas.
2: ¿Con quién estoy hablando?
0: Con Mater, el de...
2: ¿Don Mac?
0: No diga mamá, ya cambié de personaje 3 veces. Ya continuará, güey, porque ya no hay más tiempo.
4: Garbanzo, sí toses cada que ya hablas, ¿no?
0: No, es que ando malo de la gran.
4: Y así vas a seguir más malo.
0: Pero por lo menos no ando
4: llorando. Y así vas a seguir más malo, mendigo chaparro.
0: Por lo menos no ando llorando como tú, porque perdió Inglaterra.
4: Yo ahorita,
0: ¡ah, bueno!
4: ¿Te acuerdas de la canción, la novela? Ya no creo en... Ya no creo en los hombres, en las mujeres. Ahorita ya no creo en el fútbol. Ya, güey, ya se acabó.
0: Se acabó. Sí. Se la dieron, papi.
4: Dimos que España les vaya a ganar a Argentina, güey. No le va a ganar.
0: Egipto le dio más batalla a Argentina, güey.
4: Porque los atacaron.
0: Hijos de su...
4: Argentina, déjalos, vete para atrás. Bueno, señores, regresamos, primo. Gracias por hablar.

0: 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Son las 5 con 27 minutos.
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19: Bueno, con la señorita Brenda.
20: Sí, sí.
19: Hola Brenda, mira, te llamo de una compañía de chocolates. Nosotros tenemos una promoción donde le hacemos llegar unos chocolates en forma de corazón a alguien especial que tú tengas. Se los enviamos. ¿Tienes por ahí a alguien especial?
20: No, nadie.
19: ¿No tienes a nadie, Brenda?
20: No.
19: ¿De verdad no tienes novio o alguien especial?
20: No.
19: Ah, muy bien, Brenda. ¿Y tú trabajas o estudias?
20: Trabajo.
19: Ah, trabajas. ¿Y qué tal si se los mandamos a un compañero del trabajo, a un amigo por ahí?
20: No, pues trabajo sola.
19: Ah, trabajas sola. O sea, que no tienes novio, ni compañeros de trabajo, ni esposo, ni nada.
20: Uh-huh.
19: Ah, pues qué interesante. Solita y muy trabajadora.
20: Pues, ya ve.
19: Ya ve. ¿Y no hay alguien que te guste?
20: No.
19: No, ahorita no. Pues voy a aprovechar para yo mandarte los chocolates entonces. Digo, la verdad me caíste muy bien, tienes una voz muy, muy hermosa, te ríes muy rico y no sé, digo, estaría bien si te los mando o no. Sí, bueno, entonces te los mando a ti, los chocolates en forma de corazón y te voy a escribir una notita muy bonita ahí para una mujer que habla muy bonito y me cayó muy bien. Esa la voy a escribir, ¿está bien?
20: Está bien.
19: ¿O qué te parece si le escribo para la mujer por la que aún no conozco, pero ya siento como que la quiero? No te rías, la verdad me caíste muy bien. Le voy a escribir eso, ¿está bien?
20: Suena bien.
19: Suena bien y más cuando es de verdad. ¿Y cuántos años tienes, Brenda?
20: Tengo 50.
19: ¿Tienes 50?
20: Sí.
19: Nah, estás mintiendo. Debes de tener como 31 años más o menos.
20: ¿Cuánto?
19: Como 31.
20: Nah.
19: A ver, ¿cuántos?
20: 31.
19: ¿31?
20: 30 y muchos.
19: Ah, 30 y muchos. Nah, pero debes de estar en los 30. Yo tengo 34, así que aquí estoy a la orden para lo que necesite la princesa. Oye, la verdad que me gusta mucho cómo sonríes, Brenda, y ojalá y podamos platicar más y conocernos más y hablar mucho. ¿Qué te parece?
20: Órale.
19: Nos caímos bien, ¿no? Suena bien que platiquemos más adelante, ¿o no?
20: Sí, suena bien.
19: Sí, suena bien, Brenda. Pues mira, yo voy seguido a Zacatecas. Igual un día que vaya para allá te invito a tomar un café o algo, no sé, para conocernos.
20: Órale.
19: Ya somos adultos, nos podemos conocer, está bien, ¿no?
20: Está bien.
19: Está bien. Pues sí, sería bonito, digo, llevarte unas flores, un detalle, verte a los ojos, tocar tu mano, algo así, ¿no?
20: Qué interesante.
19: Pues sí, es interesante y más si yo te gusto y tú me gustas y así, ¿no? Pero, ¿de verdad no tienes a nadie? ¿No tienes novio? ¿No tienes a nadie?
20: No.
19: Qué rico escuchar eso, Brenda. Hoy es mi día de suerte, entonces. Oye, Brenda, pero ya no te rías, ¿eh? Porque me vas a enamorar ahorita. A ver, ahí te ríes más, ¿eh? Sí me voy a enamorar, aunque no creas.
20: Ah, bueno.
19: Está bueno. Bueno, ¿te puedo llamar ahorita terminando esta llamada para escucharte más noche y volver a hablar otra vez?
20: Claro.
19: Bueno, entonces te llamo más noches. Te digo algo, Brenda, algo que me gusta mucho de las mujeres es como el cabello castaño y largo. No sé por qué, pero no sé, ¿cómo es tu cabello? ¿Cómo lo tienes tú? Sí, tu cabello, ¿cómo es?
20: Castaño claro, largo, muy largo.
19: Nah, ¿solo porque te dije es castaño, largo, muy largo?
20: Uh-huh.
19: No, no me digas eso porque ahorita me voy a Zacatecas por ti. En serio, Brenda, hablas muy bonito y me imagino tu cabello largo y además te ríes muy bonito. Me voy a enamorar de ti ahorita, ¿eh?
20: Ah, ya está.
19: Nah, no, pero no te rías, es en serio. ¿Tú crees que estoy jugando? Vas a ver, al rato que platiquemos te voy a decir por qué.
20: Me la voy a creer.
19: Está bien, tú créetela, Brenda. Mira, entonces te llamo más al ratito, ¿platicamos?
20: Ok.
19: Ok, bueno, mira, hasta me nació mandarte un besito, escucha. Gracioso. A ver, tú mándame uno.
20: Ándale, pues.
19: No, pero es que lo hiciste muy rápido. A ver, no lo escuché. A ver, mándalo otra vez. ¿Cómo que qué culpa tienes? Pues lo hiciste muy rápido. A ver, mándame otro rapidito.
20: Ay, papi.
19: Uy, qué rico. Ya no voy a dormir hoy.
20: Raro.
19: ¿Raro? Bueno, va a estar más raro cuando te diga que tu novio nos está escuchando, ¿eh? Ahí está, Choco.
3: Oh, no. Adelante, Ramiro.
4: Buenas tardes. ¿Qué pasó? ¿No que no eres facilona?
3: You suck.
4: ¿No eres facilona? Te hice esta broma para que te des cuenta. Yo no me voy a quedar con las ganas sin saber que tú realmente. Yo sé que necesitaba algo para ti, pero ya me di cuenta que no.
20: No, qué bueno, me da mucho gusto.
4: Así es que estoy le mandando besos. Y que te hable al rato, sí. Y que te mande los chocolates. Al cabo que yo no soy nadie para ti.
20: Los espero con mucho gusto.
3: Oh, no.
20: Ay,
4: está bien, digo. Tenía que ser algo para conocerte. Por eso que ahí está bien. Gracias, hasta luego.
3: Ya colgó, ¿eh? Bueno, pues ahí está el chocolatazo, Ramiro.
4: Pues muchas gracias. Que tengas muy bonito día.
3: ¿Es más o menos lo que esperabas escuchar, Ramiro?
4: No, está bien, todos modos, yo ya lo presenté desde antes. Todos modos, yo sabía que ella no era sincera conmigo.
5: Y si sabías que no era sincera contigo, Brody, ¿por qué le mandabas casi hasta $500 al mes, Brody?
4: Pero no importa, todos modos.
3: Bueno, sí, ya no importa, ya escuchamos qué onda y qué rollo, lo del dinero, lo de menos. Pues ahí está, Ramiro, cuídate mucho.
4: Y con mujeres, así como van, también llegan, vienen.
3: You suck. No, y además dices que de repente la buscabas y apagabas su teléfono, ¿no?
4: No me extraña de ella.
3: Ya está, bueno, cuídate, gracias por llamarnos.
4: Sí, gracias a ustedes, que tengan un bonito día y gracias por su programa y que sigan adelante.
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1: O sea, ¿van a insistir que yo les estoy robando? No, ¿qué les puedo robar a ustedes, bola de muertos de hambre? O sea, ¿puntos?
2: Jamás pudiéramos pensar eso de ti, mis infantil.
1: Les voy a robar puntos de este segmentillo que hago yo aquí, de verdad, qué tontos son. A ver, vamos con la ganadora del día de hoy, Jessica. Buenas tardes, eres la ganadora, felicidades.
2: ¿Cómo ganadora?
0: Todavía no empieza el maldito concurso, ya la ganadora.
2: ¿Qué clase de...?
3: Buenas tardes, Choco. ¿Cómo se encuentran todos en cabina?
1: ¿Escucharon la voz? La voz del triunfo. Yo no escuché más que nada más es el triunfo ahí andando.
2: ¿A cuánto cuestan las quesadillas?
1: Oye, ¿habló el otro? ¿Quién es?
0: Él es Félix.
1: O sea, ¿quién le dio permiso a él para hablar? A ver, Félix, buenas tardes.
2: Uy, no más, es bien dura.
4: Muy buenas tardes, ¿cómo está la mujer más preciosa de toda la emisora?
1: No. A ver, ¿qué no te enseñaron a hablar cuando nada más te dan permiso? ¿De dónde eres tú?
4: No fui yo, fue el diablito.
1: No, ¿de dónde eres tú?
4: De Guayama, Puerto Rico, en la casa, baby.
1: O sea que hasta los puertorriqueños son bien nacos, ¿ya ves? Te digo, en todos lados hay nacos, hasta en Puerto Rico.
4: Y hasta allá se escuchan, déjame decirte.
2: ¡Arriba, Puerto Rico!
0: Hasta allá nos escuchamos, chico, a toda la gente de Puerto Rico. ¿Sabes por qué la gente de Puerto Rico, Choco, tiene el pelo bien cortito?
1: No, ¿por qué?
0: Porque llegan con el peluquero, le dicen, córtame el pelo, chico.
2: ¡Ay, no!
0: ¡El pelo, chico! Así que, vámonos, esta es la presentación como si fueran boxeadores. Tenemos desde el bonito estado de Oaxaca, ella es Jessica.

0: O sea, qué bonita canción, casi, o sea, se me enchinó la piel.
1: No manches, está hermosa. Oye, Choco, si él hubiera sido de Oaxaca, ya le estuvieras dicho él diciendo que cara de tlayuda, que no sé qué, cara de quesillo oaxaqueño, que mole de no sé dónde, que cara de mezcal. Pero como es ella, ya no le dices nada.
2: Cara de mezcal, ¿no?
3: Hola, maestro Doggy, ya se andaba tardando.
1: Ahorita no estoy para estar atendiendo mujeres, somos hembras contra machos, así que no me hables. Vámonos con el que sigue, Brody.
2: No me coquetees,
1: Doggy. Aquí tenemos a Félix, él es de Puerto Rico.
4: Puerto Rico.
0: Bueno, ya quiten ese ruido, por favor. A ver, vamos con las preguntas. Recuerden, las reglas son las siguientes. Tenemos una pregunta, tienen que contestar en 5 segundos. Así que vamos primero con Jessica Erasno.
1: Oye, Jessica, ¿cuántos años tienes, Jessica?
3: Tengo 28, Erasito.
1: Ay, mi amor, chiquita. Y si eres así clásica, mujer oaxaqueña, que torteas y haces tu molito y acá, ¿chido o no?
3: Claro que sí.
1: Sí, güey.
2: ¿Y tú pensando en aquella?
3: Que madrugan a las 5 de la mañana para echar lonche.
1: Qué bonito, fíjate. Mi abuelita, ella a las 5 de la mañana a echar el nixtamal, pira las... Y tú eres como mi abuelita. Yo pienso que sin conocerte mucho ya me enamoré de ti.
2: ¿Te nombras de tu abuelita?
3: Ay, gracias, Erasno. Sí. Que te hayas acordado de tu abuelita.
1: Sí, pero tú, ¿qué onda? ¿Sí sales noche o nomás temprano?
3: No, sí, sí echo lonche tempranito. Desde las 5 de la mañana me levanto hasta las 7 entro a trabajar.
1: Ay, luego trabajas, qué chido. ¿Cómo quisiera tener una mujer como tú que cocine bueno, me deje comidita, luego se vaya a jalar para ir a estar viendo unas series de Netflix que, cómo se tardan en acabarse? Vámonos pues, la pregunta primero es para ti, Jessica, en 5 segundos, ¿ok? Algo menciona algo.
2: Oye, esa musiquita de Inglaterra.
1: Menciona algo que la gente hace cuando escucha que tocaron la puerta y no espera y no esperan a nadie. O sea, no estoy esperando a nadie, toca la puerta, ¿qué hago?
3: Me asomo por la ventana.
1: Ella dice, me asomo por la ventana. Vámonos con mi compa Félix de Puerto Rico. Si alguien está tocando la puerta y no espero a nadie, de repente, ¿qué es lo que hago?
5: Abrirle la puerta.
1: ¡Abrirle la puerta! Vamos a ver qué tenemos aquí.
6: Muy bien, Choco. Aparece en sexto lugar, dice apagar las luces.
2: Sí, ¿no? Sí, sí.
6: Es abuelo. Que también depende en el barrio que vivas. En quinto lugar dice ignorar el timbre. Sí, no esperamos a nadie y ahí no se abre. En cuarto lugar aparece asombrarse. Asomarse por la mirilla. Me dijeron que es como por... Tiene un portillito ahí como con un... una mini ventanita. En tercero, no abrir. Eso está en tercer lugar, no abrir. En segundo lugar dice preguntar quién es. ¿Quién es? En primer lugar, Choco, lo dijo ella, dice mirar por la ventana.
0: No. Gracias. Y no dicen que yo robo, pero es que también ellos, sean de Puerto Rico, de donde sean, son muy mensos.
2: Cuidado con los amigos Félix.
5: No abrimos la puerta aunque no haya nadie.
0: O sea, la verdad, no te entiendo muy bien. Tienes que hablar un poquito despacito a mí.
1: Oye, este me recordó que le dijo, oye, mamá, en la escuela me dicen la metralleta. Dijo, ¿quién es este que está aquí atrás? No, ¡vete, está aquí atrás!
0: Muy bien, bueno, vamos ganando. En este momento, 99-0.
6: Oye, a mí lo que me llama la atención es de que dice ahí, mirar por la ventana. Y ella dice, asomarse por la ventana.
0: O sea, no es lo mismo.
2: Dale, busquemos, oye, porque ya ves que nos va peor después.
1: Dale, síguele, vámonos con la siguiente pregunta.
0: Primero la pregunta es para ti, Félix, tú de Puerto Rico. Dice, algo que nunca prestarías con gusto.
5: Mi esposa.
2: Su esposa.
0: Claro. Muy bien, bueno, vamos con Jessica. Jessica, en 5 segundos, además de la esposa, algo que nunca prestarías con gusto.
3: Dinero.
0: Dinero, muy bien, vamos a las respuestas, Doggy.
6: Oye, a mí lo que me llama la atención es que dice algo que no prestarías con gusto. Él dice la esposa, o sea, sí la prestaría, pero sin gusto.
2: De mala.
6: Sí, o sea, de malas, ahí te va. Bueno, vámonos, Choco. En sexto lugar dice contraseñas, nunca las compartiría con gusto. Quinto, computadora. Cuarto, la ropa. En tercero, el carro. En segundo, el celular. Y en primero, ella dijo... dinero y está en primer lugar el dinero.
0: O sea, no.
2: Dos primeros lugares, ¿cómo?
5: La respuesta.
0: O sea, a ver, ¿qué quieres? ¿Quieres seguir jugando o qué? ¿O ya entrevistamos al Quilguero que esta tarde va a estar con nosotros? ¿Seguimos?
2: No, Choco, pero es que también nuestro amigo está trabajando. Yo creo que es piloto, no escucha bien las preguntas.
0: ¿A qué te dedicas, Félix?
5: Me dedico aquí en el condado de Oregon a hacer asfalto para toda mi gente.
0: ¿Hacer qué?
2: Asfalto.
0: ¿Asfalto?
5: ¿Estás sí, mi amor?
0: Ok, bueno, ¿nunca nos va a llamar un ingeniero algo pura gente que trabaja en la calle?
1: Oh, qué lacho. No, primo, arriba Puerto Rico, esa calle va a quedar. Vámonos con lo que sigue.
2: ¿Cuántos puntos era para la señora?
6: El primero, 99, este lleva 64, Garbanzo.
2: No, vengan con...
6: A cero.
1: No.
2: Inga suma.
1: Vámonos con lo que sigue en 5 segundos. Algo que nunca prestarías con gusto. Eso fue lo que... tenemos dos veces la misma pregunta.
3: Pon atención, Erasmo.
1: No, es que aquí está dos veces la misma pregunta.
2: Bueno, ¿Vamos con la tercera?
1: Vámonos con la cuarta. Ok, algo que la gente siempre dice. Escucha bien, Jessica. Algo que la gente siempre dice que va a empezar el lunes.
3: ¿A trabajar?
1: Sí, cierto, gente que dice, el lunes trabajo. Pues eso dicen. Vámonos con mi compa Félix de Puerto Rico. Algo que la gente siempre dice que va a empezar el lunes.
5: Va a empezar la chica.
1: La chica. Esa tiene que estar ahí, si no, de modo.
2: Si no, hasta ahí llegamos ya.
0: O sea, ustedes están buscando de verdad perder, ¿no?
3: Más bien la chica le van a poner porque va a perder.
2: ¡Oh! Ya con ese ya 10 más.
4: Sacaremos ese güey de la barranca.
1: Vámonos, él dice, Choco, que es la ching y él el trabajo.
6: Oye, yo creo que, Choco, tú estás haciendo lo que hace la FIFA con Messi. Estás haciendo, pones gente para que te ayuden. Y esto de que haya este brody llamado, para empezar, ¿quién nos escucha de Puerto Rico? Número 2, este brody no tiene voz de hombre. Número 3, todas las respuestas que está dando son como para perder. Ya estoy harto de este maldito concurso. Sí, perdemos siempre. Cuando no nos robas, pones infiltrados que vienen a contestar mal.
2: Está truqueado esto, Choco, no podemos perder tanto. No podemos perder tanto.
3: Choco, amiga, ¿vas a dejar que te digan de esa forma?
0: Mira,
3: que te digan cómo conducir tú.
0: No, Jessica, hay que entender cuando el ser humano va perdiendo, pues suele recurrir a ciertas cosas estúpidas, ¿no? Entonces, pues eso es normal. Dejen los que están calientitos, Doggy, dame las respuestas.
6: Choco dice algo que la gente siempre dice que va a empezar el lunes. En primer lugar, dice hacer ejercicio. Segundo, dice ponerse a dieta. Tercero, ahorrar dinero. Cuarto, estudiar. Está dormir temprano y dejar malos hábitos. O sea que ninguno adivinó nada aquí. El marcador, Garbanzo, en este momento, ¿cuál es, Garbanzo?
2: El marcador en este momento, los increíbles fortachones llenos de testosterona, machos. 0 puntos. Y las hembras, Choco, pues así, como que sin ganas, desganados, 163.
0: Ok, bueno, tú, Félix, ¿te gustaría hacer otra cosa para ver si pueden...? Ya sé qué voy a hacer.
1: No, Choco.
0: En 5 segundos quiero que me digas, Félix, 20 segundos, Félix, dime los colores de la bandera de Puerto Rico.
5: Rojo, amarillo y blanco.
0: Rojo, amarillo y blanco, ¿ok?
5: Rojo, azul y blanco.
0: Rojo, amarillo y blanco.
2: Sí, ya revuelto.
0: Vamos con Jessica. Jessica, en un segundo quiero que me digan los colores de Puerto Rico. Ay, se acabó el tiempo. Amiga. Escúchame. Ella no pudo contestar, él sí pudo. Vamos a ver cuáles son los colores de Puerto Rico. Azul, rojo y blanco, no son amarillo. Bueno, ni así el burro este pudo contestar.
1: ¡Chale!
6: Ok, esto me ayuda a mi teoría. Una vez más, tenemos un infiltrado. ¿Cómo se va a saber los colores de la bandera de Puerto Rico? Hasta
3: la de ser de Puerto Rico.
1: Oye, primo, ¿sí eres de Puerto Rico, güey, o no?
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1: Mar Félix.
3: Una bandera. No, papá,
1: vuelta a
3: Puerto Rico.
1: La bandera para que vean los colores, güey.
2: Ah, bueno.
1: ¡Acabas de ganar! ¡Nada! ¡Sara! ¡Como amarillo! ¡Se acabó!
8: 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Son las 5 con 49 minutos.
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0: Señoras y señores, muy buenas tardes. El Erasmo ahorita está llorando en el baño junto con el Garbanzo y con los fans de Dua Lipa. Así que bueno, Argentina contra España va a ser la final, así que agarre su favorito. Y el día de hoy voy a platicarles de algo que publiqué el día de ayer, que pues lo puse por ahí en los pensamientos del maestro Doggy, que todos deberían de tener los pensamientos del maestro Doggy como su terapia diaria. Por aquí tenemos algo muy interesante que decía: la fuerza física sigue siendo importante y siempre será respetable, pero en el mundo de hoy normalmente gana más dinero quien resuelve problemas con la mente que quien trabaja únicamente con los músculos. Por eso, nunca dejes de aprender, lee, estudia, toma cursos, aprende ventas, negocios, tecnología, finanzas o una habilidad que te haga que tenga valor. Tu espalda tiene un límite, escúchenlo bien, brodis, o sea, su cuerpo va a llegar un día donde no va a ser fuerte como ahorita, ¿no? Así que tu espalda tiene un límite para cargar peso, pero tu mente tiene límite, pero tu mente no tiene límite para generar ideas, resolver problemas y crear oportunidades. El maestro Doggy respeta al hombre trabajador, pero también le recuerda algo: no te prepares solamente para trabajar duro, prepárate para trabajar inteligente, porque mientras otros terminan agotados cambiando tiempo por dinero, el hombre preparado aprende a hacer que su conocimiento produzca resultados por muchos años. Invierte en tu cuerpo, pero también invierte en tu cerebro. Los dos te darán de comer, pero uno de ellos puede cambiar tu vida por completo. El maestro Doggy. Y bueno, yo sé que muchos van a decir: no tengo tiempo. Y ahí es donde vienen los pequeños sacrificios. Porque hay raza que tiene hasta dos trabajos y hay gente que se sacrifica un poco para hacer otra cosa. Conocíamos la historia de una señora que es chef allá en Houston. Ella tenía a sus hijos, su esposo, y trabajaba, y su esposo hizo el esfuerzo, le decía: vete tú a estudiar esto. Ella estudió para ser una chef y terminó yendo a Europa, le dieron una beca, regresó y se puso a estudiar. Después él lo que era un poquito de negocios, o sea, eso en equipo. O sea, que sí se puede aún casados cuando tienes una mujer buena y que te apoya. Y también soltero no se diga, brodis, porque lo que falta es tiempo. Así que si hablamos aquí, y perdón, Garbanzo, yo sé que hablo de parejas, yo sé que tal vez me vaya a salir un poquito, pero lo que...
1: Ay, caray, pero ¿en qué momento lo estoy...?
0: No, es que de siempre de todo te quejas como una doñita, entonces no sé si eso te iba a afectar. Entonces, nada más les digo de que esos cimientos para ustedes ser mejores, y siendo mejores tienen más oportunidades y mejores opciones. Yo sé que siempre van a pensar en una mujer, pero les voy a decir algo: una vez que ya estén en ese nivel, van a decir: ahorita tal vez no tengo tiempo para eso porque tengo otro negocio, o se puede combinar, pero ya no va a ser tú todo una mujer. Hay brothers que han perdido todo en un divorcio, pero dicen: no importa, después hago otro imperio. Y las mujeres se lo bajan todo según ellas y quedan ellas contentas, pero se lo gastan porque pues no saben hacerlo ni cuidarlo.

0: Suscriban el canal de Erasno y la Chocolata de YouTube. Vayan a YouTube, Erasno y la Chocolata. La verdad, hay cosas muy interesantes. Algunas entrevistas. Vi que el Erasno llegó al rancho de los Tres Potrillos ahí con Vicente Junior. Y después llegó que Doña Cuquita y andaban.
1: Sí.
0: Se armó. Y pues ahí estaba Pepe Aguilar, ¿no? O sea, Erasno llega al rancho de los Tres Potrillos. No sabemos qué sea Pepe Aguilar ahí. Está Vicente Junior. Y está...
1: Y lo que se dijeron, ¿no? Eso está...
0: Pues le dijeron que andaba haciendo parodias de los Super Amigos y que... Bueno, vayan a YouTube. Él era... Bueno, en YouTube es Erasno y la Chocolata. No pueden ser tan tontos para seguir una página falsa. Tiene que ver ahí cuál es la buena. Donde están todas las entrevistas, todo este rollo. Él en Erasno y la Chocolata. Así que vayan ahí. Y mucha suerte para todos, diviértanse ahí fin de semana, vean sus entrevistas muy interesantes. Vi que hicieron lo de la entrevista allá en la cantina de
1: el Indio Azteca.
0: El Indio Azteca en Monterrey, que es un lugar muy bueno, como un man cave, ahí solo para hombres, no pueden entrar mujeres, muy bien, muy bien. Y ojalá haya lugares donde nada más pueden entrar puras mujeres, y así cada quien, ¿no? Que tengan sus espacios, imagínense. El cerebrito de como granito de mostaza cuando les dijeron que aquí no entran mujeres. ¿Cómo que aquí? ¿No? O sea, ese es como dicen aquellos, ¿no?
1: Un poquito de respeto, ¿no? Ahí.
0: Dicen ahí, reservamos el derecho a servirle a quien queramos, ¿no? Pero ya ven cómo están los movimientos, ¿no? Y como decía el Erasno hace rato, o sea, la gente la hace de pedo porque a un perro le dijeron ciertas cosas jugando, pero todos los días, como ventaneándose, matan a personas con mitotes. Pues bueno, no se pierdan el podcast del maestro Doggy, que el día de ayer estuvo muy bueno, el día de antier también, donde el Garbanzo me agrede, según él, verbalmente. Pero,
1: no, pero escuchen el contenido.
0: Simplemente porque... hay que escuchar a la gente que se desahogue y podemos ver, obviamente, sus vacíos, ¿no? Sus vacíos de ellos son muy grandes. Garbanzo, estos vacíos que tú tienes, que quieres llenar cuando vienes a mi segmento y cuestionarme a mí como para decir, ando con todo. ¿Cómo los llenas cuando no estoy yo?
1: No, maestro, es que yo lleno esos espacios con conocimiento que es comprobable. Y justo lo que acaba de decir hace rato de que todas las parejas que hacen algo y que se separan, las mujeres terminan acabándose la fortuna, está usted equivocado. Eso habla de una persona que no vio estadísticamente parejas que fueron exitosas aún divorciándose y alejándose de un hombre. El hombre no las hace necesariamente.
0: Qué bueno que me dices. Ya ven, muchachos, no se agüiten. Ustedes déjenlas, ellas van a ser exitosas. No tienen que estar con ellas. ¿Qué más, Garbanzo?
1: Lo que estoy diciendo, maestro, es que usted dice que si se separan del hombre, adiós, se van a acabar.
0: Mencióname una.
1: Hay varias, hay muchísimas.
0: Gracias, muy bien, sí la conozco. Bueno, señores.
1: Mackenzie Scott, la ex de Jeff Bezos, Kim Kardashian, Rosalía Mera,
0: ahí.
1: Kristin Calvari,
0: a ver,
1: Shakira, una. Victoria Beckham, Khloe Kardashian, un chorro.
0: Jeff Bezos,
1: hay muchísimas.
0: ¿Ella de quién recibió dinero?
1: De lo que le tocaba, 38 millones.
0: Gracias, ya lo ven.
1: Pero no se la acabó.
0: Todas las ricas y millonarias son de la herencia de un hombre. Todas.
1: Pero usted dice que se la acaban.
0: Dicen en inglés, you name it. Nah, pero estás hablando de esas cosas, cuando fregados se acaban ese dinero.
1: Qué barro.
0: Ni tú, Brody. Bueno, ahorita regresamos. Soy el maestro Doggy.
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